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1: Oyente, buenos días. Oyente, feliz mañana. Nuevo día, nueva semana, nueva oportunidad. Es lunes, empezamos la jornada. Llegamos a la mitad de mayo, este fin de semana que viene, que trae festivo y todo. O sea que se pueden imaginar cómo venimos recargados después de esa celebración. Muchos de nosotros con la mamá al lado, otros por trabajo, por distancia, tampoco. Como hay otros que porque ya está en el cielo, seguimos como que nos sigue doliendo, pero la fe sigue intacta, por supuesto que sí. Para todos, bienvenidos y es un placer saludarles en esta mañana, en este nuevo día. Hoy vamos a hablarles de hipotéticamente hablando. Mamá que está en el cielo nos manda un mensaje a nosotros. Ayer se celebró el Día de las Madres. Y muchos hijos, llegó el momento en que le dijimos al Señor: Señor, gracias por tenerla ahí a tu lado, donde el dolor ya no está, donde no hay una enfermedad. Y hoy, tu hijo que estás escuchando Radio Tiempo, ustedes hijos que están escuchando Radio Tiempo, así como yo que no tenemos a la mamá, porque se encuentra ahí al lado del padre, ella nos va a mandar un mensaje a todos. Lo más seguro es que no solamente la mía, sino esa mamá que está en el cielo, le envía a sus hijos este mensaje. Y ella te mandó a decir, y ella nos mandó a decir: sé que mi ausencia es dura, que desde que me marché tus días no son como antes. Sé que te cuesta conciliar el sueño. Sé cuánto me extrañas y lo mucho que deseas que vuelva. Te he visto llorar y créeme, lloro contigo. Eso lo están viviendo ellas. No es fácil verte triste. Sé que es inevitable que llores, que estés triste, pero los recuerdos están en todas partes. Ves fotos y tu mirada se llena de tanta nostalgia. Lloras y yo acaricio tu pelo porque he sentido tus lágrimas, tu dolor y tus miedos. Sé que tienes mucho miedo, que crees que tu vida se acaba. No llores, ya no, te manda decir esa mamá que tenemos en el cielo. Ya no llores. Tienes que aceptar que a todos nos pasa, que es así, que está escrito, que no es injusto, que los tiempos de Dios son perfectos, porque esa frase sí que la hemos escuchado o en algún momento la hemos dicho. No te preocupes por mí, yo estoy bien. Si tú supieras lo hermoso que es este lugar, la paz y amor que existe, hay colores que jamás imaginaste. Este lugar es realmente hermoso. Llena tu corazón con los mejores momentos que vivimos juntos. Esa mamá que está en el cielo te manda decir: si supieras que si tú ríes, yo sonrío contigo. En cada logro, en cada festejo, en cada alegría, en cada tristeza, yo he estado contigo. Nunca te dejaré, te mandó a decir esa mamá que está en el cielo. Nunca te dejaré. Te amo y sé cuánto me amas. Y lo vas a seguir haciendo por siempre. El amor que vive en nuestros corazones es para siempre. Tócate el corazón. ¿Me escuchas? Sigue latiendo en el tuyo y ahí estoy yo. Por eso, yo te pido, hijo, yo les pido, hijos, dice la mamá que está en el cielo, no traten de entender la muerte, de hacer mil preguntas. Mejor entiende la vida, porque la vida es tu presente, es el hoy, es el día de hoy, no el ayer. Cuando pienses en mí, por favor, regálame una sonrisa. Que yo soy más feliz al ver también una hermosa sonrisa. Y te lo repito una vez más, te mandó a decir la mamá que está en el cielo. Te lo repito una vez más. Si piensas en mí, ahí estaré siempre, siempre contigo. Con amor, tu ángel que te cuida desde el cielo. Duro, duro, duro, pero yo creo que lo más bonito es que ahí estarán siempre en el corazón de cada uno de nosotros. El recuerdo intacto de verla sonreír, de hablar con ella, de conversar, de ese abrazo que en algún momento, ayer, por ejemplo, quisimos darle. Pero desde el cielo, nosotros sabemos, y ella también, de que todo lo que vivimos fue real. Ese amor verdadero de esa mamá abnegada, de esa mamá resiliente, luchadora, emprendedora, de esa mamá que lo dio todo por nosotros. Y que hoy nosotros decimos a ellas, las que están en el cielo, y a ustedes, mamás que están escuchando Radio Tiempo, de parte de todos los hijos, gracias. Muchísimas gracias por ser ese ser maravilloso. Y que hoy te lo decimos, mamá, y se lo decimos, oyentes, el dolor está intacto después de, en mi caso, casi 9 años. Está intacto el dolor, pero la fe también. Y como yo le creo a Dios, hoy es el día de mi milagro y el día de tu milagro, oyente Radio Tiempo. En algún momento hemos perdido un familiar, pero hoy ellos nos mandan a decir que nos seguirán amando por siempre. Y Dios les bendiga y gracias. Gracias por estar ahí. Y un complemento que nos ayuda a que los momentos pasen de alguna manera alegres, independientemente de lo que pase, es la música. Y para eso está Radio Tiempo todo el tiempo.
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0: Montería, buenos días. Es una nueva mañana, es una nueva semana y nosotros estamos listos para acompañarte en este nuevo inicio, alentarte y por supuesto recordarte que lo más importante de este nuevo día es la actitud, es la vibra. Así que con todo en este nuevo día, a darlo todo y a disfrutar mucho más de esta mañana de lunes Radio Tiempo. Ya estamos conectados contigo, 320-661-1045. A enviar tu mensaje, a desearle lo mejor a esa persona que quieres que te acompañe todo el tiempo y a disfrutar mucho más de esta mañana del 11 de mayo. Son las 6 de la mañana con 11 y despierta.
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0: 6 de la mañana con 11, despertamos a tiempo.
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1: Oyentes, el gobernador de Córdoba, Erasmo Zuleta Bechara, celebró ayer domingo el aterrizaje del primer vuelo internacional de reconocimiento en el aeropuerto Los Garzones y anunció que la administración departamental adelantará gestiones para abrir nuevas conexiones aéreas internacionales desde la capital cordobesa, entre ellas una ruta hacia Miami, Florida, Estados Unidos. El mandatario presenció el aterrizaje de la aeronave operada por la aerolínea aeroregional procedente de Quito, Ecuador, hecho que marque el inicio de la conexión Quito-Montería-Panamá, programada oficialmente para el 11 de junio del año en curso. Abro comillas, hoy damos muestra de que cuando hay un propósito colectivo, sí se pueden lograr las cosas. Después de más de 10 años, podemos decirle a Córdoba y a toda la región que nuestro aeropuerto ya es internacional. Eso es motivo de orgullo y de celebración, cierro comillas, expresó el gobernador durante el acto protocolario. El gobernador explicó que las proyecciones hacia nuevos destinos responden al crecimiento de Córdoba como receptor de turistas extranjeros y a la demanda creciente de cordobeses que viajan al exterior. La administración departamental trabajará en la estructuración técnica y comercial de las nuevas conexiones. Esto quiere decir que están pasando cosas buenas en nuestro departamento y lo estamos demostrando con uno de los sectores que más genera ingresos, el turismo. No tengo duda de que esta ruta es el primer paso para que podamos tener dos o tres más, no solo desde Ecuador y Panamá, sino que trabajaremos para que la ruta Montería-Miami también se vuelva una realidad, manifestó el mandatario. Además, afirmó que la apertura de la conexión con Quito y Panamá fortalecerá la competitividad de Córdoba, atraerá inversionistas nacionales e internacionales y generará oportunidades para diversos sectores económicos del departamento de Córdoba.
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2: Por otro lado, Eliseo, creo que hay que hablar a los oyentes de una constante que hubo durante este fin de semana y fueron las quejas que todo el mundo daba por las altas temperaturas en la ciudad. Uf. Pues bien, le cuento que el Instituto de Hidrología, Meteorología y Estudios Ambientales, IDEAM, emitió el comunicado especial número 053 en el que advierte que Colombia atravesó condiciones térmicas superiores a lo habitual durante la primera semana de mayo del presente año, con eventos extremos registrados principalmente en la región Caribe, San Andrés Islas y el municipio de Chiscas en Boyacá. Según el documento, las temperaturas máximas no solo se acercaron, sino que en varios casos superaron los registros históricos de referencia para esta época del año. La región Caribe e insular concentró los calentamientos más acelerados asociados a condiciones propias de olas de calor. Los datos del IDEAM para el periodo del 1 al 7 de mayo en aeropuertos del Caribe revelan cifras preocupantes. Valledupar, por ejemplo, registró una temperatura máxima de 38 grados centígrados, con una diferencia de más 3.8 grados centígrados frente al promedio mensual histórico de 34.2 grados centígrados, sostenida durante 5 días consecutivos con valores entre 33.4 y 38 grados centígrados. Riohacha, por su parte, alcanzó los 36.2 grados centígrados, superando en 2.4 grados su promedio histórico de 33.8 grados centígrados, con 4 días consecutivos de temperaturas entre los 31.2 y 36.2 grados centígrados. El IDEAM proyecta que las altas temperaturas persistirán entre el 11 y el 17 de mayo, de acuerdo con los modelos de pronóstico disponibles. Solo a partir de los días 12 y 12 más 1 de mayo, se esperaría un descenso paulatino de las temperaturas máximas en función de la evolución de los sistemas atmosféricos. La entidad recomienda a la población extremar precauciones ante la exposición prolongada al sol, especialmente en las zonas donde se registraron los eventos térmicos más intensos.
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1: Por este lado les cuento que hoy lunes 11 de mayo arranca en Colombia el proceso de capacitación de los más de 850.000 jurados de votación que participarán en la elección presidencial de primera vuelta programada para el 31 de mayo. La pedagogía masiva tendrá su punto de partida en Bogotá y luego se desplegará de manera progresiva hacia todas las regiones del país. La formación de los jurados constituye una de las etapas más determinantes del calendario electoral, pues estos ciudadanos son los responsables directos de garantizar el orden, la transparencia y la correcta operación de las mesas de votación el día de los comicios. La magnitud del operativo refleja la escala del proceso electoral que se avecina. Con más de 850 jurados convocados en todo el territorio nacional, la logística de capacitación exige una coordinación entre las autoridades electorales y las entidades territoriales para llegar a cada municipio y corregimiento del país antes de la jornada del próximo 31 de mayo. La metodología arranca en la capital, donde se concentra el mayor volumen de mesas de votación, y desde allí se replica en cascada hacia los departamentos, municipios y zonas rurales. El proceso de formación busca que cada jurado conozca con precisión sus funciones antes, durante y después de la votación. Desde la instalación de la mesa hasta el diligenciamiento de los formularios de escrutinio. Una actuación correcta de los jurados incide directamente en la validez de los resultados y en la confianza ciudadana en el sistema democrático de Colombia.
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2: También es tiempo de contar a los oyentes de Radio Tiempo que los productores agropecuarios de Montería afectados por las inundaciones del mes de febrero tienen una alternativa para financiar su recuperación sin pagar intereses. Se trata de un convenio de tasa compensada suscrito entre la Alcaldía de Montería y el Banco Agrario de Colombia, que permite llevar al 0% efectivo anual la tasa de los nuevos créditos para quienes estén cobijados por este acuerdo. La medida fue explicada por el secretario de Desarrollo Económico de Montería, José Nicolás Barrios, quien precisó que la tasa base para créditos nuevos dirigidos a damnificados es del 2% efectivo anual, pero que los productores vinculados al convenio de tasa compensada pueden acceder a financiación sin costo en intereses. El crédito disponible en ese marco es de hasta 30 millones de pesos con posibilidad de periodo de gracia. Barrios indicó que estas líneas fueron habilitadas por el gobierno nacional en el marco de la emergencia económica con autorización especial a los bancos para operar bajo esas condiciones. Los interesados deben acercarse directamente al Banco Agrario para conocer su situación particular y verificar si aplican para el convenio.
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2: Ya son las 6 de la mañana con 23 minutos. 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

0: escuchar al grupo Firme en Montería y en Córdoba es saber que estás escuchando Radio Tiempo 104.5 todo el tiempo. Ya son las 6:34. Buenos días para ti, oyente Radio Tiempo, que a esta hora de la mañana llegas a disfrutar de este nuevo día, llegas a sonreírle a la vida, llegas a decirle que sí a tus metas, a tus propósitos y a tus proyectos, porque tenemos muchas opciones, pero renunciar no está dentro de esas opciones. A las 6:34 te contamos cuál es el pronóstico del clima para este lunes, Radio Tiempo. Hoy nos despertamos con un cielo parcialmente nublado, con una temperatura registrada de 26 grados centígrados. La sensación térmica es de 31 grados centígrados. Se espera que la máxima sea de 33 grados en este lunes, Radio Tiempo. Hay una probabilidad de lluvia del 80%. Puede llover, tal vez, quizás, en este lunes, Radio Tiempo. Sin embargo, es algo que muchos descartan también, por lo que acabamos de comunicarles que registró el IDEAN, o que el IDEAN pronostica para esta semana también, del 11 al 17 de mayo, recuérdenlo. ¿Cómo es que se llama? Es lo que se espera, pues sean una semana de altas temperaturas. La humedad está al 96% en esta mañana, Radio Tiempo. Así que pues téngalo presente. Oiga, algo que me gusta por acá es que hay una recomendación para los deportistas. Se dice que no es tan buena idea correr de forma intensa en esta mañana, Radio Tiempo, pues por la temperatura. De igual forma, montar bicicleta, mejor dicho, no es recomendable hacer ejercicio en estos momentos. Creo claro. Pues al aire libre, claro está. Si usted lo va a hacer en un gimnasio donde la temperatura es distinta, pues claramente las cosas van a estar mucho mejor para usted. Ahora, ¿para qué está bueno el clima? Para la jardinería, pues puede tener un tiempo regular para la jardinería en este momento, ya que pues si riega también se puede secar en el transcurso del día y usted puede mantener sus árboles o su jardín de pronto en buenas condiciones por estos días. Así que pues ahí les dejamos el dato. Ahora, ¿qué dice nuestro chamán Radio Tiempo?
1: Lluvia, lluvia.
0: Cada vez que lluvia empieza por ahí.
1: No, pero fíjense que de pronto va a haber lloviznas aisladas ahorita en la mañana, pero ese es más que todo es la acumulación
0: de la humedad.
1: De la humedad que se ha dado en estos días. Por ahí salen unas nubes así de pronto que se cargan un poquito y ya descargan ya después, por ahí a las 7:00, 7:00.
0: Pero 7:00, eso no va a refrescar.
1: No, pero por lo menos va a caer una ligera llovizna en algunos sectores de la ciudad de Montería. Del resto, temperatura alta, porque ¿cómo es posible, oyentes, que van a ser apenas las 7 de la mañana y tenemos una temperatura tan alta para el día de hoy? Bueno, así nos espera. Y la máxima será por ahí hasta las 4 de la tarde vamos a tener temperatura alta. La sensación térmica llegará como a 36 en el día de hoy. Temperatura alta, oyentes, a hidratarse muchísimo, por favor, con agua. Vea, agua, por favor.
0: Tan bárbara está la cosa que yo que pues durante el fin de semana estuve como monitoreando un poco el asunto. No es que yo estuviese en la calle, ni mucho menos, pero sentía que la temperatura solo bajaba un poco ya acercándose a las 10, 11 de la noche, cuando a esa hora normalmente ya hace frío, ya uno siente como la temperatura cercana a la que disfrutamos en la madrugada, que la madrugada sí es fría. Pero pues,
1: ya, si usted vive dónde.
0: ¿Cómo?
1: ¿Usted vive dónde? ¿Cómo así que frío?
0: O sea, pues frío para nosotros, porque yo sé que si comparamos la temperatura fría, entre comillas, de Montería con la de Bogotá, con la de...
1: prende el aire y se encierra y dice que hay frío, claro, eso es diferente.
0: No, o sea, me refiero a que hace fresco, a que ya usted puede estar un poco más tranquilo.
1: Bueno,
0: ya, o sea, a eso es a lo que me refiero, pues en comparación con el resto del día. Pero me impresiona que ya a las 10, 11, es cuando apenas está empezando como a calmarse un poco la cosa, y digamos que en la madrugada también refresca y todo el asunto, cuando, como le digo, normalmente desde las, ¿qué? Tipo ya 8 de la noche, 9 de la noche tal vez, uno ya estaba ya sintiendo que estaba el día más, o la noche, un poco más fresca. Pero no, esto está bárbaro, sinceramente esto está bárbaro y Dios mío, necesitamos de verdad que nos acojan a los que no tenemos aire, y ojalá la empresa prestadora de servicio de energía haga algo también. Sí, tienen que estar felices.
1: Todos los meses lo hacen.
0: Suben más el recibo. Uf,
1: Dios mío, señor.
0: Bueno, son las 6:39, despertamos a tiempo.
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0: Ya son las 6 de la mañana con 42 minutos y a las 6 de la mañana con 42 nosotros nos despertamos contigo, arrancamos este nuevo día contigo, te acompañamos a alistar a los niños para ir al colegio, te acompañamos también para ponerle una sonrisa a este nuevo día, te acompañamos para abandonar esos pensamientos de tristeza, de fracaso y también de estrés y te acompañamos para renovar esos pensamientos en felicidad, en alegría, en optimismo y por supuesto en buena vibra para que en este lunes Radio Tiempo no nos falten momentos positivos y momentos buenos. Ya son las 6 de la mañana con 42 y a las 6:42 es tiempo de sumarle a esta nueva mañana una canción Radio Tiempo que te encanta. Es de Juan Gabriel, es Hasta que te conocí.
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0: Es tiempo de contarte de qué se está hablando a esta hora de la mañana en las redes sociales y también en el mundo, y te lo contamos todo para despertar a tiempo con tu Radio Tiempo. Y empecemos hablando de controversias, porque si hay alguien que sabe generarlas es Aida Victoria Merlano. Y es que durante este fin de semana se han hecho virales varias imágenes, varios videos donde se percibe que al parecer Aida Victoria estaría sosteniendo encuentros amatorios.
1: Al parecer.
0: En la mansión VIP. Al parecer. Aida y Agustín, pues, tienen una relación en este reality, tipo La Casa de los Famosos. Y pues el fin de semana se conocieron videos en donde, pues, entra primero Aida al baño. Después de que entra Aida, entra Agustín. Y empiezan a salir de ahí unos sonidos un tanto extraños, por decirlo así, para que se vea una normal. No tanto que suene como, no tanto eso, sino ¡ah! Y cosas así todas.
1: De pronto le dolía algo.
0: Sí, claro, seguramente le dolía, tal vez, quizás.
1: Estaba quejando algún dolor, alguna cosa.
0: Exactamente, sí, es que el agua no es buen lubricante. Pero bueno, en fin, el caso es que...
1: Pronto el agua estaba muy caliente, Yancy, por favor, sí. No piense mal.
0: Yo creo que la caliente era ella. Pero bueno, en fin, el caso es que esto también ha suscitado una controversia, porque algunos dicen, ella, eso es como... prácticamente una violación a la privacidad, porque bueno, todos sabemos lo que están haciendo, somos adultos y todo el asunto, pero por otro lado, otros dicen que no, que el reality está hecho para eso y que para eso están los micrófonos y que precisamente la idea es no perder ningún detalle y que el que lo va a hacer, pues sabe que lo van a ver, que eso se va a comentar. Bueno, en fin, hay opiniones divididas, pero lo cierto es que pues todo eso está pasando en la mansión VIP y la protagonista es una colombiana, Aida Victoria Merlano.
1: Aida Victoria, Dios mío. Pero bueno, ay, que si ella disfruta eso, pues contra eso, ¿qué? Oiga, tendencia en Colombia las honras fúnebres de Germán Vargas Lleras, que será en el día de hoy. Se prevé la realización de la misa de exequias, aunque la ubicación exacta está por confirmarse en las próximas horas por motivos de seguridad y aforo. Se contempla la Catedral Primada de Colombia como el escenario más probable debido a los honores de Estado que corresponden a su cargo como ex vicepresidente de la República. La muerte de Germán Vargas Lleras ha generado muchas reacciones. Líderes de todas las corrientes políticas se han pronunciado con mensajes de condolencias a su familia. Por su parte, el Senado de la República lamentó la partida con un comunicado en el que destacó su carrera. Las honras fúnebres están previstas para el día de hoy, tipo 11 de la mañana.
0: Bueno, perfecto, ahí está el dato. Oiga, Eliseo, ¿tú crees en los extraterrestres?
1: Yo digo que sí. Yo creo que nosotros no estamos solos en el mundo.
0: Pues en el universo, querríamos decir, ¿no?
1: Así es.
0: Pues bueno, ya tenemos un dato oficial. Ya habíamos hablado de esto, y es que ya se habían dado testimonios en el Capitolio, en los Estados Unidos, de un integrante de las Fuerzas Armadas que había dicho que sí, que habían trabajado con cuerpos o con, de alguna manera, cuerpos no humanos, mejor dicho, le llamaba en ese momento este señor. Pues ahora le cuento que de parte de las autoridades estadounidenses ya se han revelado documentos que estaban siendo protegidos.
1: Desclasificado.
0: Exactamente, desclasificaron estos documentos. El Departamento de Guerra de Estados Unidos, el pasado viernes 8 de mayo, cumplió la promesa del presidente Donald Trump y habilitó un portal con documentos, fotos y videos que estuvieron bajo llave durante décadas. La página se llama war.gov/UFO y es donde el gobierno estadounidense publicó un catálogo inicial de 162 archivos que incluyen registros de la NASA, el FBI y agencias de inteligencia, donde detallan encuentros cercanos que van desde 1940 hasta el 2025. Ahí están imágenes de las misiones Apolo 12 y Apolo 17. También se publicó, también está ya como dominio público y se puede leer las comunicaciones de 1972 donde pilotos reportan fragmentos, abro comillas, sumamente brillantes, cierro comillas, que flotaban cerca de las naves. Incluso hay un registro del Comando Indo-Pacífico que describe un objeto de forma de balón de fútbol que fue detectado cerca a Japón. También se reveló una imagen captada por un operador militar en 2025 sobre el espacio aéreo africano, lo que confirma que estos avistamientos son un fenómeno actual y que además están siendo constantes. La decisión de abrir estos archivos se dio después de que el presidente Donald Trump sostuviese de pronto un cruce de palabras con el expresidente Barack Obama, en donde Obama aseguraba que tenía conocimiento de este tipo de fenómenos, que si era real que sucedían, pero no tenía ningún conocimiento, según él, de ninguna base secreta que se dedicara al estudio de dichos fenómenos, según él. O sea, a mí me parece rarísimo que tenga conocimiento de los sucesos, pero que no haya nadie estudiándolo cuando a Estados Unidos no se le escapa nada. Eso parece como un chismoso, no se le escapa, pero ni nada. Bueno, en fin, por ahí también está el dato del año 1947, cuando un buscador de minerales de Oregon descubrió discos voladores de ojo 30 pies de diámetro que se movían a velocidades imposibles de forma silenciosa. 30 pies. Uf. Soy grande, ¿oyó?
1: Sí, señor.
0: Bueno, para que lo tenga en cuenta. En fin, entre otros datos más. Entre otras cosas, se dice que esto va a ser apenas el inicio de los documentos que se van a revelar, debido a que se van a ir publicando cada vez más documentos. Así que ya podemos decirlo. No es que ellos van a estar aquí, no, ya ellos están aquí. Ya eso es,
1: hace
0: ya eso
1: rato, es viejo. Hace rato están aquí entre nosotros. Oiga, por este lado le cuento que anoche en la Casa de los Famosos Colombia salió Campanita. Uh-huh. Pero el domingo anterior salió Alexa. Uh-huh. Resulta que en las últimas horas se ha generado una fuerte polémica entre Alexa Torres y su expareja, Yorman Tolosa. Las alarmas se encendieron cuando la eliminada de la Casa de los Famosos hace 8 días reveló a sus seguidores el estado en el que encontró al apartamento tras salir de reality. A través de varias imágenes y videos, la influenciadora mostró detalles como su apartamento quedó destruido aparentemente luego de que el hombre se fuera del lugar y se llevara todas sus pertenencias.
0: Anda.
1: Días antes de lo ocurrido, Yorman Tolosa publicó un duro video a través de su cuenta oficial de Instagram en el que habló directamente a Alexa y dejó en claro que tras ver los acercamientos que tuvo con Tevi Bernal en el programa de no quería tener ningún tipo de relacionamiento con su ex. Abro comillas. Dijo él, yo he visto clips donde hacen entrevistas a la señorita y dice que tengo que hablar con los dos y voy a hablar primero con Tevi. No, mi amor, dice él. No, mi amor, usted vaya y hable con el mocito. Conmigo ya no. Yo sí me voy a respetar. Yo no soy migajero y no soy segundón de nadie. Si usted lo es, allá usted, manifestó el ex. Por otro lado, ventiló algunos problemas familiares de Alexa y dejó en claro que no espera tener ningún tipo de conversación con ella. Además, resaltó que puede conservar el anillo de compromiso que le entregó hace unos meses, pues no está interesado en que se lo regrese.
0: No, es que igual uno tampoco lo reclama, pero ella, eso no es de gangsters, como dicen por ahí, eso no es. Eso no, hombre, no hay que hacer ese tipo. Mire, yo soy partidario de jugar el papel de malo. Uno siempre termina siendo el malo. Haga lo que uno haga, así sea que al que le hayan sido infiel a uno, el hombre siempre es el malo. Porque yo no he visto persona, me van a perdonar, pero no he visto ser sobre la faz de la tierra que justifique más sus cosas que las mujeres. Qué cosa tan impresionante.
1: No, ya sí, pero tampoco así, ¿no?
0: No, Eliseo, y no está mal. Claro. Son muy buenas abogadas. O sea, es que yo creo que cada quien debe defender su punto de vista. No estoy diciendo que esté mal. Por eso le digo, hombre, uno como caballero, uno guarda silencio, uno no dice nada, uno simplemente espera que el tiempo se encargue de dar la razón, porque el tiempo da razones y muestra explicaciones que nunca nadie ha querido entender. Así busquen lo que les conviene, uno al final tiene la razón cuando se queda calladito y espera que las cosas caigan por su propio peso. Así
1: total,
0: que pues,
1: bueno, sí, señor.
0: Hay que darles el espacio y el tiempo a la situación. Pero eso de estar desarmando apartamento y estar dando declaraciones, no, hombre, no, eso pa' qué.
1: Sí, sí.
0: Déjese de
1: son
0: eso.
1: Son ustedes
0: hombre.
1: Dos ya, quédese con eso.
0: Sí, sí, sí, déjese de eso. Ya son las 7 de la mañana y a las 7 de la mañana estamos despertando a tiempo.
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1: Ya son las 7 de la mañana con 5 minutos y a las 7 de la mañana con 5 minutos nosotros despertamos a tiempo con tu Radio Tiempo 104.5 y hoy les traemos un recordatorio de lo que debemos hacer para conservar nuestra salud y para estar bien todo el tiempo, pero esta vez no porque digamos nosotros, ay, se le ocurrió a Yancy, ay, se le ocurrió a Eliseo, no, sino porque un grupo de oncólogos revelaron los hábitos diarios que ayudan a prevenir el cáncer debido a que cada vez más nuestros malos hábitos nos están llevando precisamente a acercarnos a esta enfermedad. Y es que no sé si lo saben, pero los índices de personas con cáncer en el mundo están aumentando. Y esto preocupa muchísimo a la sociedad médica. Por eso nos han dado precisamente este ranking de hábitos que debemos tener para poder prevenir el cáncer. El primero de ellos es no consumir alcohol. Según este grupo de oncólogos, se sabe que hay una relación entre el consumo de alcohol y también los diagnósticos de cáncer en las personas. Y a ciencia cierta, no se sabe si existe una cantidad segura y un consumo que pueda ser definido como estable para que sea saludable para las personas. A pesar de que hay ciertas bebidas alcohólicas que, según otros estudios, pues tienen beneficios, como es el caso del vino, por ejemplo. Pero según los oncólogos, pues hay una relación directa en esto. Así que pues importante que tengamos este dato presente. Por otro lado, el grupo de oncólogos dice que hay que aumentar la ingesta de fibra y sobre todo también basar nuestra alimentación también en verduras o en plantas. Se afirma que entre el 70 y el 80% de comidas semanales deberían tener algún origen vegetal y además de eso, durante los fines de semana también se recomienda tener una dieta mediterránea. Algo que nos saldría algo costoso, pero pues es lo saludable y lo que recomiendan algunos oncólogos, entre esos uno de ellos que se llama André Goy, que es quien ha logrado hacer cambios en su dieta y que pues con esto ha demostrado que hay muchos beneficios. Se dice que debemos consumir de forma frecuente batidos con chía o también crispetas, legumbres, frutas y verduras variadas. Otra de las recomendaciones importantes, cocinar en casa para evitar ultraprocesados. Cuando usted cocina en su casa, usted puede controlar el nivel de sal, el nivel de azúcar que tienen las comidas y eso también potencia los beneficios para cada uno de nosotros. Además, que podemos evitar también los alimentos ultraprocesados. Se recomienda incluso que las personas lleguen a cultivar lo que cocinan, lo que comen. Nos obligaría a tener un huerto en la casa, pero pues sería lo más también saludable. Oiga, pero ¿sabe qué? A mí no me parece mala idea, por ejemplo, no sé si a los oyentes de Radio Tiempo les parece esta una idea, pero en ciertos barrios hay áreas que pues no tienen nada, a veces son como canchas y demás. ¿Por qué no hacer una huerta comunitaria ahí? Y ahí pueden cultivar que el tomate, que la yuca, que otras cositas. No sé, ahí les doy como la idea, como para que lo tengan presente. También se recomienda tener precaución con el tema de llevar la comida en envases plásticos. Esto también lo recomiendan este grupo de oncólogos que dice que hay que evitar que la comida se lleve en recipientes donde se tengan contacto con microplásticos o con plásticos que puedan ser de uso alimentario. De eso ya eso lo habíamos tocado anteriormente y habíamos dicho que había mucha consecuencia en estos portas, como le llamamos nosotros, ya que el calor de la comida hace que se desprendan agentes plásticos que pueden ser nocivos para la salud. Y por otro lado, también se recomienda dormir bien. Dormir entre 7 y 9 horas cada noche es fundamental, según los oncólogos consultados, ya que se dice que la falta de sueño favorece la resistencia a la insulina y desregula el apetito. También se sostiene que dormir bien, precisamente, puede mantener la energía y un índice de masa corporal saludable. Y por último, se recomienda hacer ejercicio de fuerza. Estas recomendaciones ya las hemos tocado anteriormente, ya lo hemos hablado, y lo importante es que recordemos que hay que mantenerlas presentes y ponerlas en práctica para que podamos mejorar nuestra salud. Ahora la recomendación viene desde un grupo de oncólogos que nos dan este contenido, pues, para evitar padecer de cáncer en un futuro.
2: Recomendaciones importantísimas, oyentes de Radio Tiempo. Ojalá los tenemos en cuenta, porque es que nos están diciendo muchas cosas y expertos hablándonos sobre eso. Yo creo que debemos prestarle mucha atención.
1: Muchísima atención.
2: Mire que hay muchas personas que a la hora de la alimentación eso no le prestan atención, y en cualquier hora muchos embutidos, en cualquier momento muchos alimentos procesados. Y nosotros siempre lo hemos dicho, no hay como la comida de la casa.
1: Total.
2: La que uno sabe qué preparó, cómo la preparó, en qué condiciones la preparó. Y yo creo que con el amor que uno la hace también, eso incide a que sea la mejor alternativa. No quiere decir que salgamos a almorzar, no, que salgamos a los restaurantes tampoco. Pero sí, yo creo que eso es la comida saludable, o por lo menos la comida hecha en casa, yo creo que es la mejor.
1: Total. Ya son las 7 de la mañana con 12 minutos. Buenos días, Montería. Nosotros estamos despertando a tiempo,
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Buenos días, oyentes de Radio Tiempo. Qué rico despertarnos hoy juntos y parchar este lunes con los 104.5, tu Radio Tiempo todo el tiempo. Saludos a nuestra amiga Janet Romero, que por acá dice desde el Faro 12. Janet Romero, como siempre, en sintonía con Radio Tiempo. Abrazo para Janet. Abrazo también para nuestra amiga Marta Montes, que nos dice buenos días, Yancy Eliseo. Bendiciones, bendiciones para ti, Marta. Un abrazo. ¿Quién más está por acá? Dice nuestra amiga Consuelo. ¡Wow! ¡Qué temazo! Me pasó como Amparo Grisales, me ericé. Saludos a Consuelo, que está despertando a tiempo también con tu Radio Tiempo. Bienvenidos, bienvenidas a este nuevo día. Qué rico que a esta hora de la mañana estemos todos disfrutando esta nueva mañana, este nuevo día, despertando a tiempo con tu Radio Tiempo. No.

0: Son las 7 de la mañana con 21 minutos y después de escuchar a Rosana en tu Radio Tiempo 104.5 todo el tiempo, nosotros te contamos esas cosas insólitas que pasan en el mundo y que uno dice, caramba, ¿qué está pasando con la gente?
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0: Yo le tengo la historia, Eliseo, de una pareja de 55 y 60 años respectivamente que fueron arrestados en el Aeropuerto Internacional de Rosario en Argentina, provenientes de un vuelo de Panamá. Y es que resulta que a este par de personajes los detuvieron por un acto de exhibicionismo público. Y es que la pareja se estaba dando demostraciones de afectos en pleno vuelo.
3: Hombre, no puede ser.
0: O sea, pero demostraciones de afecto, no besitos, caricias y abrazos. De las demostraciones de afectos.
3: Con toda,
0: total. Ah, y es que no disimularon. Según lo que cuentan, no disimularon. Esta pareja tomó su avión en Panamá, la capital precisamente, y se dirigía hasta Rosario, en Argentina. Y pues todos vieron una pareja normal de 55, 60, está el hombre, la mujer, la cosa, bien, todo chévere, todo iba bien, hasta cuando el avión tomó ya la altitud en donde ya le dicen a uno como que listo, perfecto, no necesariamente tiene que quedarse en, ¿cómo es que se llama?, en su asiento, se puede parar. Ni cortos ni perezosos, se pararon uno detrás del otro y no disimularon absolutamente. Es más, se dice que el hombre se iba desabrochando el pantalón cuando iba camino al baño. Y en el baño pues empezó todo. Y todo el mundo, caramba, pero disimulen un poquito, tápenle la boca, señor, por Dios.
3: Ah, caramba.
0: Mire, sí. No, cuando envejezca con mi pareja no voy a habrán señales. Si no es así, no quiero nada.
3: Hombre.
0: No, pero yo me imagino pero que.
3: Bueno.
0: Listo, sí, los arrestaron, les habrán puesto el cargo y todo lo demás. Pero yo imagino que eso fue planeado y eso fue ya consensuado ya con anterioridad, como que mi amor, ven, una aventura, tal, la cosa, no sé qué.
3: Un sueño que tenían allí.
0: Sí, total. Uno mejor quedarse con la anécdota que haberse quedado pues con las ganas. Yo creo que eso se vale, sinceramente.
3: Ya, Yancy.
0: Es como la gente que dice que vamos a aventurarnos en un balcón. Doña, el balcón. ¿Qué? El balcón está a la puerta de la casa, por favor. No importa que no. Bueno.
3: Sí, pues, no, eso en Cartagena se ve bastante. Oiga, Yancy. Si usted ahí donde vive tiene vecinos chismosos.
0: No. Tenemos cámara de seguridad con inteligencia artificial.
3: Ah, sí.
0: Claro, pero por supuesto, desde este movimiento a 4 kilómetros.
3: Pero le dicen las bisagras. Si no están en la puerta, están en la ventana.
0: Total.
3: Oiga, imagínese que lo que parecía una convivencia tranquila en un sector terminó en una situación bastante inusual. Una mujer decidió abandonar su vivienda. Luego de asegurar de que ya no había nada nuevo que escuchar entre los vecinos. Según residentes del lugar, la mujer conocida por estar siempre al tanto de todo lo que ocurría en el barrio, manifestó en varias ocasiones su inconformidad con lo que ella describía como una escasez crítica de información fresca.
0: Total.
3: De acuerdo con testimonio, la situación llegó a tal punto que la mujer incluso reportó oficialmente una falta de chismes frescos en el sector, asegurando que ya conocía cada historia, discusión y secreto que circulaban en la comunidad y dijo, aquí ya no hay nada nuevo, todo es repetido, así es que...
0: Claro, es que ya...
3: Voy a vivir a otro lado.
0: No sale, puede ser. No sale una vecina embarazada que no tiene novio, nada, no aparece ninguna. Al vecino no se le junta el canal en la puerta de la casa.
3: ¿Cómo?
0: Al otro vecino, la esposa ya no mete a nadie ahí cuando él se va. O sea, no, no le falta información, le falta. El chisme es vida.
3: Señora, chisme. Se fue porque en el barrio ya no hay más chismes.
0: No, es que el chisme es vida. Eso es como, ese muchacho es tremendo. Ese muchacho mete a 2 y a 3 y no sé qué. No. O sea, me refiero a lo que dicen en las cuadras.
3: Ya lo que dicen. No, pero me llamó la atención eso. Escasez crítica de información fresca.
0: Me parece un término especialmente estructurado para explicar el sentimiento de la pobre señora. Tenía que estar desesperada porque no encontraba nada que ver ni nada que
3: pero
0: decir.
3: Es que no, uno se va porque mal ambiente.
0: Por eso, eso es un mal ambiente para ella.
3: No tener chismes nuevos.
0: Obvio, eso es un mal ambiente para ella.
3: Que afecta su salud.
0: Total. O sea, si no hay chisme, no hay salud. ¿Qué es eso, por Dios? No. Es como cuando llega la gente a visitarlo a uno, ¿no? Tal, ajá, bueno, uno llega. No, que, ajá, cuenta algo. No, yo no tengo chisme. ¿Qué haces aquí? O sea, que, ¿a qué viniste?
3: Sin chisme. ¿No viniste a traer una información, algo?
0: No, y detrás de todo hay gente que llega a la casa y entonces, no, no traigo chisme, ajá, tampoco. No, y tampoco tomo café, no, hombre, no recójase. 7:26 despertamos a tiempo.
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Feliz mañana de lunes, y yo sé que a algunos les cuesta decirle a esta mañana una mañana feliz porque dicen, no hombre, es lunes, va arrancando la semana, qué pereza, yo no quiero ir a trabajar, una cosa, la otra, pero lo cierto es que hay que agradecer que es lunes, hay que agradecer que las cosas van bien, hay que agradecer que la vida nos sonríe, hay que agradecer que estamos juntos, que estamos unidos y que hoy estamos listos para afrontar y asumir este nuevo día con toda la buena vibra posible. Ya son las 7 de la mañana con 35 minutos y a las 7:35 despertamos a tiempo con tu Radio Tiempo.

0: espero que hayas encontrado el par de medias completo, la camisa que te vas a poner hoy, la blusa que te vas a poner hoy, que no se te haya perdido el fajón, la correa, como tú le llames, que las llaves estén en su lugar para que no pierdas tiempo con esos pequeños detalles, que no se te queden las gafas. Ojo con las gafas, cuidado, dejas las gafas porque la vez pasada ya ibas cogiendo la ruta y te tocó devolverte, ya ibas también 3 cuadras abajo cuando ya ibas en la moto, en el carro, y te tocó devolverte porque no llevaba las gafas puestas, y sin las gafas no haces nada en la oficina. Ahí te dejo el dato, ¿no? Como por si acaso. Como por si acaso. Pero bueno, ya son las 7 de la mañana con 39 minutos y a las 7:39 es tiempo de hablar de deportes en Despierta Tiempo con tu Radio Tiempo, y hablamos de lo que está pasando en los playoffs del fútbol profesional colombiano. Y es que tuvimos los encuentros ya de la fase de los octavos de final. Por un lado, se enfrentó el Internacional de Bogotá contra el Atlético Nacional y el partido terminó 2-1 a favor de Nacional.
1: ¿Se acuerda que yo le dije que ganaba Nacional?
0: Sí, señor. Okay. Eso es lo que me asusta. El Deportes Tolima superó al Deportivo Pasto 1-0.
1: ¿Se lo dije o no se lo dije?
0: El América de Cali empató con Santa Fe. Ese partido terminó en empate. Y Once Caldas cayó.
1: ¿Se lo dije o no se lo dije?
0: Ante Junior, en condición de local. Además estaba el Once Caldas, sí, y todo lo demás. Así que pues bueno, por ahí ya sabemos que ganaron y sumaron Nacional, Tolima y Junior, y América y Santa Fe pues compartieron los puntos, ¿no? Ahora nos preparamos para los siguientes partidos, los partidos de vuelta, que van a ser mañana y el miércoles. Mañana, partido de Nacional contra Internacional de Bogotá a las 6:20 de la tarde, y Santa Fe contra América de Cali a las 8:30 de la noche. Deportivo Pasto contra el Tolima a las 6 de la tarde el miércoles 12+1, y Junior contra Once Caldas el mismo miércoles 12+1 a las 8:15 de la noche. Junior, por favor, por el amor al bendito Señor Jesucristo y al Sagrado Corazón de Jesús, a la Virgen María, a Dios, a quien tú quieras, gana el partido en Barranquilla. Al Junior le encanta hacerla de ganar el partido en condición de visitante, y cuando van a la casa, tambalea. Por amor a Dios.
1: No se preocupe que Santiago está ahí preparado.
0: Lo digo porque
1: San Vaca casi no, pero Santiago sí está con todo.
0: Sí, bueno, esperemos.
1: Y él lo hubo como pesado también.
0: Santiago, el patrono de los infieles. Pero bueno, en fin. Oiga, ¿qué le iba a decir yo? No, sí, porque es el Junior, tiene como esa costumbre y esa cuestión. Y hombre, ojalá, pues, viene haciendo una campaña buena, hay que decirlo también. Van bien, no van mal la cosa. Pero pues, hombre, que no ponga a sufrir, porque es que ya es el equipo que nos representa a todos los costeños. Entonces, pues no es que seamos aquí pasteleros ni mucho menos, sabemos que nuestro corazón le pertenece a Jaguares, pero hay que apostar los que están más cerca, ¿no? Al Junior, que es el equipo de todos los costeños, así que vamos para adelante con eso.
1: No, ya Jaguares tampoco está, entonces.
0: Por eso le digo.
1: Apoyar al Junior. Oiga, hay unos chismes por ahí, se rumora, pues, ojo, se rumora, de que el final del capítulo de James Rodríguez en Minnesota ya ha llegado.
0: Ah, ya.
1: Sí, señor.
0: ¿Cuál final si ni siquiera ha empezado?
1: No, él jugó sus minutos. Resulta.
0: El propio jugador que lo cambia. Minuto, no, pero no. Minuto 95, lo cambian y el partido iba a tener más 6 minutos de edición. No, hombre. No.
1: Oye, versiones de prensa confirman desde hace varios días que esta sería la última semana de James Rodríguez, que si el contrato. Ya llegó desde febrero con muy buena expectativa, una gran expectativa, con el objetivo esencial de ponerse a punto primero para el Mundial. Pero problemas físicos se fueron sumando hasta marginarlo, y así no habrá expectativa ya de terminar el actual contrato, que vence el 30 de junio. Y le dijeron, pues eso es lo que se rumora, que no va más.
0: Pero se acaba de hacer 2 asistencias buenas ahorita contra el partido pasado del equipo y todo lo demás.
1: Pero fíjese que el club dice que sin él les ha ido mucho mejor.
0: O sea, da lo mismo que esté o no esté.
1: Sí, sí, porque, ojo, y ni siquiera es, eso sí no es chisme. Lo ha demostrado, llegó, tuvo 5 o 6 partidos ganándolos todos seguiditos y él no jugó. Entonces,
0: bueno.
1: Sí, señor, así está la vaina con
0: James. Oiga, por cierto, hablando de James, por ahí habló un poquito acerca del de los rumores que hay de

0: Días. No sé quién dijo eso, creo que fue en Colombia, pero fue por ganar vistas. Se deben informar un poco más y el único que va a saber hasta dónde quiere jugar creo que soy yo.
1: Total.
0: En su día yo lo voy a decir con mucho tiempo antes, pero todavía me quedan un par de años más. Cierro comillas, fue lo que afirmó el jugador cucuteño, quien dejó claro que pues no tiene intenciones por ahora de retirarse del fútbol. También agregó: todo lo que se dice es falso y creo que le hace mal a todo el país y a toda la gente porque creen cosas que no son. A mí también me hacen daño. Fue lo que dijo James Rodríguez, que también confirmó que este 16 de mayo se unirá a la concentración de la Selección Colombia, donde van a definir lo del Mundial y pues obviamente la participación de los jugadores que van a estar en esta edición 2026 del Mundial de Estados Unidos, Canadá y México. Así que pues para que quede claro, si hay jugadores que se van a retirar después del Mundial, James no es uno de ellos.
1: No, pero yo estoy de acuerdo con James, o sea, igual nosotros no tenemos por qué decir, vean lo que hicieron con Falcao.
0: Sí.
1: No, que Falcao se va, no, ¿por qué?
0: No, que ya que le queda nada más una temporada, ¿no? Que...
1: No, señor.
0: Total.
1: Oiga, antes de lo pensado, se acabó el Giro de Italia para Santiago Buitrago.
0: Ándale.
1: Quien era una de las tres cartas del país para pelear por la clasificación general y se vio obligado a decir adiós tras la etapa 2 apenas. De acuerdo a lo que se pudo establecer por la información oficial suministrada por el equipo, el corredor estuvo inmerso en una fuerte caída que se dio a 23 kilómetros del final. Con aproximadamente 23 kilómetros por delante en la etapa 2 del Giro de Italia, Santiago Buitrago se vio forzado a abandonar la carrera tras verse involucrado en su caída. Santi ha sido llevado al hospital más cercano para los exámenes, así fue el comunicado en sus redes sociales el equipo del bogotano.
0: Tiene que ser muy traumático, pues, y además decepcionante que por una caída pues tengan que suspender lo que quisieron o lo que buscaron durante tanto tiempo, porque hay que decir que los ciclistas se preparan muchísimo para poder competir y hombre, qué embarrada que eso le haya pasado a Buitrago.
1: Oye, ahora nos queda Egan Bernal y Einer Rubio, representante de nuestro país, las dos únicas cartas que nos quedan.
0: Bueno, perfecto. En nombre de Dios. Oiga, por otro lado, hablemos de fútbol internacional. Y
1: ya sé de qué va a hablar.
0: Hablemos del reciente campeón de la Liga Española. Por segundo año consecutivo, con 14 puntos de diferencia de su rival, que entre otras cosas podían empatar el partido y con ese solo empate le bastaba para coronarse campeón en la temporada 2026. Claramente estoy hablando del mejor equipo del mundo, del equipo que no merecía ser eliminado de la Champions, pero bueno, la suerte premió a otros.
1: A la suerte.
0: Total. Y estamos hablando del Barcelona, que le ganó al Real Madrid 2-0 ayer, de una forma contundente, de una forma directa, y que entre otras cosas, pues así lograron ya, como le dije, conseguir en el Camp Nou su segundo título en línea de la liga. Dos goles, uno de Rashford y el otro lo hizo Torres, y pues bueno, ya con eso ganamos y le dieron el título también a su técnico, que entre otras cosas el señor Flick estaba bastante conflictuado porque recientemente perdió a su papá. Y aunque tenía toda la posibilidad del mundo de decir, me quedo con mi familia, me quedo en casa, no voy al partido, no voy a estar dirigiendo, decidió estar ahí para el equipo, decidió acompañar también a los muchachos en este partido que era súper importante. Y bueno, los mismos jugadores le devolvieron ese gesto, coronándolo campeón en esta oportunidad. Así que pues...
1: Oye, y haciendo la... Que es cuando ya van con el trofeo. La
0: celebración.
1: Sí. Bueno, en todo el frente del público de Real Madrid. Ey. Bueno.
0: Son cosas de la vida, para que recuerden que tienen 16 años desde que no les pasaba esto, que no ganaban nada. No ganaron nada. No le ganaron a nadie. No se ganaron ni un poco en la tienda, por Dios.
1: Por favor.
0: Ahora los goles los están haciendo fuera de la cancha, si no, pregúntale a Mbappé. Pero pues bueno, esos son casos aparte.
1: Yancy.
0: ¿Qué? El que ganó celebra como quiere. Sí, 7:48 a.m. Despertamos a tiempo.
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0: Ya son las 7 de la mañana con 53 minutos y a las 7:53 nosotros te acompañamos todo el tiempo en tu radio tiempo. Deseamos que vayas a tiempo para la oficina, que te vaya súper bien hoy, que tu jefe llegue con ánimo positivo en esta mañana, que las cosas vayan bien para ti, que te encuentres ojalá a un amigo que te alegre la mañana antes de llegar a la oficina, o que tal vez tu amiga te diga: te tengo chisme del fin de semana. Que el chisme sea vida para ti en este nuevo día. Que el café de esta mañana sea un café puro, delicioso, especial. Que te traiga una edición especial de café. O que el jefe hoy diga: muchachos, capuchino para todos. También puede pasar, ojalá, ¿por qué no? O que les lleve pancito de queso dulce también, así como para comenzar la mañana y comenzarla de forma enérgica. Así como lo hace, por ejemplo, don Héctor Mario. Don Héctor dijo que hoy se iba a traer un pancito de queso dulce y que nos iba a compartir aquí a todos en la oficina. Gracias, don Héctor, por ser el mejor gerente que tiene la compañía a nivel nacional e internacional.
1: Bueno, eso sí, pero lo del pan...
0: Creo. 7:54, despertamos a tiempo.
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Buenos días, oyentes y Radio Tiempo. Qué bueno despertar hoy contigo. Qué rico despertar en esta mañana, Radio Tiempo. Qué delicia es poder comenzar este nuevo día recargados como siempre de buena vibra, recargados como siempre de buena energía, de buena actitud y poniéndole una sonrisa a esta nueva mañana. Ya son las 8 de la mañana con 4 minutos y a las 8 de la mañana con 4 minutos, además de escuchar a Diango, también escuchamos a Laura Pausini en este nuevo día. Son las 8:04 minutos. Despertamos a tiempo con tu Radio Tiempo.

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2: Ya son las 8 de la mañana con 8 minutos y como sabemos que tú quieres llegar a tu oficina y datearte acerca de lo que está pasando en la vida de las estrellas de Radio Tiempo y no perderte ningún detalle, pues nosotros te contamos qué está pasando en sus vidas y te contamos cómo celebraron las mujeres el Día de la Madre, las mamás de Radio Tiempo. Bueno, los mensajes que compartieron, porque muchas de ellas pues decidieron tener celebraciones íntimas, ¿no? Por un lado, por ejemplo, Paola Jara está celebrando su primer día, o celebró su primer día de la madre ayer, aunque está en medio de una gira con Jesse Uribe por Europa, que se llama la gira Despecho a Dos Voces Tour 2026, Jesse Uribe y Paola Jara. Pues bien, Paola no desaprovechó la oportunidad para dejar unas palabritas por ahí a través de redes sociales y dijo lo siguiente, abro comillas, es mi primer día de la madre contigo, Emilia, gracias por elegirme y llegar a mi vida a enseñarme que existe un amor incomparable. Feliz día a todas las madres, que Dios las guíe y las bendiga, son maravillosas, cierro comillas, fue lo que dijo la intérprete de música popular. Por otro lado, Gracie también compartió fotografías, pero en esta oportunidad de la época en la que estaba embarazada, esperando a Kai precisamente en todo ese proceso, ¿no? Y fue ahí cuando dijo lo siguiente, abro comillas, hay momentos que te cambian la vida y otros, ella dijo lo siguiente, el sentimiento de ser madre se puede sentir de muchas maneras. Y aunque desde que llegó Kai entendí lo que realmente es, no puedo olvidar ni dejar atrás ese sentimiento de querer darle lo mejor y cuidar con el alma a estos seres que siempre han estado ahí acompañándome, llenándome de su amor, de su alegría y llenando mi hogar de magia desde siempre. Cierro comillas. Fue lo que dijo Gracie a través de sus redes sociales, donde entre otras cosas, no solo celebró como una mamá de Kai, sino también como una mamá de todos los perritos que tiene, porque no sé si ustedes saben, pero Gracie prácticamente tiene un zoológico en la casa, tiene perros, gallos, cerdos, tiene vacas, no, mejor dicho, y a ellos también hacía referencia a la hora de referirse de su proceso de ser mamá. Por otro lado, la que celebró también su primer día de la madre fue Lina Tejeiro. Yo todavía no proceso que esta mujer esté embarazada, pero el caso es que ella compartió también un mensaje con una fotografía donde se le ve ya su proceso de gestación, su barriguita y todo lo demás, y decía, hay momentos que te cambian la vida y otros el alma, este que estoy viviendo es mi momento deseado, fue lo que dijo Lina a través de redes sociales. Maite Perroni, también la ex RBD, también compartió una reflexión a través de sus redes sociales y decía, no hay nada en este mundo que me llene más el alma que ser tu mamá, repetiría cada segundo de mi existencia para llegar a ti, para verte a los ojos y encontrar en ellos un universo lleno de colores, de magnitud, de emociones, del amor más profundo e incondicional, siempre para ti y por ti, mi niña hermosa, gracias por elegirme como tu mamá y llegar a regalarme más de lo que puedes imaginar, la transformación más poderosa, tierra firme y sólida, un corazón desbordado y consciente, una lupa para ver diferente la vida, redescubrirme en ti y en mí. Te amo, Lía, que esto sea eterno, que nos sea eterno, fue lo que dijo precisamente Maite Perroni a través de sus redes sociales. Y así, muchas mamás de Radio Tiempo también compartieron mensajes y, por supuesto, celebraron este día que es especial, no solo para ellas, sino para cada una de las mamitas del mundo que también disfrutó este domingo Radio Tiempo.
3: Oiga, el otro día, la semana pasada, estuvimos hablando de, pues, había preocupación por Jairo Martínez, ¿se acuerda? El presentador que estuvo en Yo Me Llamo y todo eso.
2: Sí, claro.
3: Resulta que él se estaba recuperando de un cáncer, inclusive él dio una entrevista donde decía, no se preocupen, ya estoy bien. Resulta que el jueves en la noche, él tuvo un accidente de tránsito en la zona norte de la ciudad de Cartagena. Él iba en su camioneta y, pues, él dijo que, la verdad, no sé qué pasó. El vehículo se movilizaba en el que se movilizaba terminó volcado, generando preocupación entre sí y seguidores, aunque finalmente resultó con lesiones leves y ya se recupera en casa. El hecho ocurrió en horas de la mañana, cuando la camioneta en la que viajaba junto a otra persona se salió de la vía por causas que aún no han sido establecidas y terminó volcada cerca del sector de Los Morros bajo la estructura del viaducto. Pero está bien, se está recuperando en casa.
2: Qué embarrada eso, ¿no?
3: Sí, sí.
2: Bueno.
3: Él dijo una frase que dijo, al caído caerle. Tú. Después de lo que había pasado, se le presenta el accidente. Pero él dice, estoy recuperándome, estoy bien.
2: Bueno, perfecto. Oiga, por otro lado, hablemos de Maluma, que también se volvió noticia en este fin de semana y particularmente el Día de la Madre. Y es que, al parecer, la familia de Maluma va a crecer mucho más. Él ya había manifestado su idea de ampliar la familia, de no solo tener a París, sino de tener más hijos. Y con la fotografía que publicó este fin de semana pasado, pues ya lo confirmó prácticamente. Y es que sale en esta fotografía Maluma y su hija París besando la barriga de Susana, la esposa de Maluma, como una señal de la llegada de un próximo bebé. Así que pues bueno, ahí estaremos súper pendientes porque creo que Don Juan tiene la idea de seguir agrandando la familia, y cuando a él se le mete algo en la cabeza, ay Dios mío de mi vida, ese es capaz de seguir los pasos de Falcao.
3: Eso está bien. Y tiene, claro,
2: sí. Si él lo desea, si él lo quiere, si es su proyecto, su propósito de vida, claro que sí. A mí me parece fenomenal que hayan parejas que no quieran tener solo uno, sino dos, tres, cuatro, cinco, seis, ocho, diez niños si quieren. Después de que todos estén bien, que es lo importante, pues claro. Todo chévere. Me gusta también la idea de que no quieran tener solo un hijo, porque creo que los hijos que crecen con hermanos se fortalecen más, fortalecen su vida, su aprendizaje, su crecimiento, y hombre, me parece chévere, la verdad. Entonces, pues bueno, bien por Maluma, ojalá haga el equipo de fútbol completo.
3: Y allí salgan los dos equipos enfrentándose, el de él junto con el de Falcao.
2: Que si J Balvin se le quiere sumar, pues también es otro que... También puede, o sea, no hay ningún problema.
3: Yancy también.
2: No, señor, no. Si es un Yancy, que sea otro, no yo. Ahí todos los primos míos pueden. Que, por cierto, yo no entiendo la necesidad de las mamás de estar pidiéndole a uno hijo, o sea, a un nieto. No, la necesidad.
3: Lo hacen es porque quieren ver nietos, quieren disfrutar de los nietos.
2: No, pero cualquier cosa yo la llevo a una guardería para que disfrute con niños chiquitos, si eso es lo que quiere, no hay ningún problema. Ya son las 8.
3: Carla, ¿está escuchando?
2: ella sabe. 8 de la mañana con 16, despertamos a tiempo.
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Ya son las 8 de la mañana con 19 minutos. A las 8 de la mañana con 19, tú y yo escuchamos Radio Tiempo 104.5 todo el tiempo. Y a las 8 de la mañana con 19 también es tiempo de sumarle a esta mañana una canción de calibre 50 para que juntos disfrutemos este nuevo día. Es lunes y estamos despertando a tiempo con tu Radio Tiempo.

0: Ya son las 8 de la mañana con 22 y a las 8:22 tú y yo despertamos a tiempo con tu Radio Tiempo.
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0: Ya es tiempo de tomarnos un café en esta mañana Radio Tiempo. ¿Y hoy por quién te lo tomas, Eliseo?
2: Hoy me tomo un café por las mujeres de tallas grandes. ¿Por qué? Porque resulta que hay una mujer que se llama Tess Holliday que puso en manifiesto recientemente al compartir una experiencia que generó gran revuelo en TikTok que le negaran un seguro de vida por su peso. Okay. Su declaración pública ha reavivado el debate sobre la gordofobia y los criterios utilizados en ciertos sectores. En un video de TikTok, Tess Holliday relata cómo la consideraron no apta para un seguro de vida en Estados Unidos, con un tono que mezcla humor y cansancio. Explica que creía cumplir con los requisitos: no fumadora, no bebedora y sin problemas de salud conocidos. Sin embargo, según ella, un factor fue suficiente para que la rechazaran: su peso. La modelo mide unos 60 metros y pesa más de 135 kilos. Ella insiste en que hace ejercicio a diario, no recibe ningún tratamiento médico y no padece ninguna enfermedad. Para ella, esta situación refleja un problema más amplio, una visión aún muy estereotipada del cuerpo en ciertos sectores relacionados con la salud y los seguros. Este caso también pone de relieve una medida frecuentemente criticada, el índice de masa corporal más conocido como IMC. Si bien aún se utiliza ampliamente para evaluar riesgos para la salud en los ámbitos médicos y de seguros, este indicador está siendo cuestionado por muchos especialistas. Diversos estudios destacan que no tiene en cuenta elementos esenciales como la condición física, la masa muscular y el estilo de vida y la salud general de la persona. Por todas las mujeres de tallas grandes que están escuchando Radio Tiempo, yo me tomo un café. Ustedes son... de pronto el prototipo que vemos a través del marketing, a través de la televisión, de los medios, en fin, es esa mujer delgada, pero ustedes, mujeres de talla grande, merecen todo el respeto, merecen ser valoradas, merecen el cariño de nosotros, y aquí está Radio Tiempo para acompañarlas, y por eso hoy nos tomamos un café por ustedes.
0: Vamos a tomarnos un café entonces por las mujeres de talla grande que también merecen y necesitan su espacio, claro que sí. Ya son las 8 de la mañana con 24 minutos, despertamos a tiempo.
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Avanza nuestra mañana radio tiempo. Llevas ya la primera media hora de esta jornada y te voy a pedir un favor. Abandona ese pensamiento de que el día va a ser lento, va a ser pesado, va a ser tedioso, que no vas a tener cómo lidiar con tanto en este nuevo día. Abandona ese pensamiento. Entre más te lo repitas, más lo vas a creer y más te vas a sentir pesado, cansado, que estás lidiando con demasiado. Así que por favor, hoy toda la buena vibra para este nuevo día Radio Tiempo. Saludos a nuestra amiga Evelyn, que a esta hora de la mañana nos escucha y que está parchando este nuevo día, disfrutándolo más con Radio Tiempo todo el tiempo. Son las 8:28 y a las 8:28 por aquí aparece Ricardo Montaner en esta mañana de lunes. Despiertas a tiempo con tu Radio Tiempo.

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2: Estamos disfrutando este nuevo día. Ya son las 8 de la mañana con 32. Y cuando el reloj marca las 8:32, llega una señal automática que nos dice que es tiempo de compartir nuestros 5 momentos Radio Tiempo. Eliseo, hoy vamos a salvar muchas personas con nuestros 5 momentos.
3: Excelente, me alegra eso.
2: Porque en ocasiones estamos aferrados, las chicas están aferradas a una relación que ya se acabó hace tiempo, pero que no queremos reconocer que eso está pasando. Por eso,
3: sí, claro.
2: Hoy vamos a hablar de las 5 señales que debes tener en cuenta para saber que tu relación está desgastando tu salud mental.
3: Claro. Justo y necesario para muchas personas en este momento.
2: Total. Si ya tú ves que están las cosas mal, si ya se está metiendo con tu salud mental, ya es tiempo de salir de ahí, mi querido amigo. Es tiempo de salir de ahí, mi querida amiga. Así que vamos directamente a la...
3: Número uno. Esas 5 señales de que tu relación ya no va más. O te está dañando
2: tu salud mental.
3: Tu salud mental.
2: Exactamente. Eso, sí. Si usted vive más estresado.
3: También da lo mismo. Ya no tiene nada que hacer ahí.
2: Sí, pero abordémoslo por el lado de la salud mental.
3: Okay.
2: Si usted está más estresado, más estresada que tranquilo o tranquila,
3: ya
2: usted está afectando su salud mental.
3: Señor.
2: Estudios sobre el cortisol y las relaciones conflictivas muestran que las parejas con discusiones constantes generan niveles altos de estrés crónico. Si su relación le da más ansiedad que paz, hay una señal de alarma que, en la cual usted tiene que tener presente que ya usted debe buscar un nuevo horizonte para su vida. Porque es que la tranquilidad no se compra con nada.
3: Claro, total. Si usted ya no hay tranquilidad, olvídese. El amor que usted tiene, inclusive, hay personas que están enamoradas de alguien todavía.
2: Exacto.
3: Pero resulta que hay situaciones o hay señales o hay cosas que se están dando en ustedes que... No te dejan dormir, la intranquilidad está.
2: Total.
3: Que tú disfrutas más cuando estás
2: solo,
3: sola,
2: sola.
3: Solo. No, esa es una de las señales más duras que hay.
2: Claro, total. Así que si su pareja no aporta tranquilidad a tu vida porque ya tú has hablado con ella, has hablado con él, las cosas se han tratado en distintas oportunidades y sigue pasando lo mismo y te sigue estresando y te estresa de cualquier forma, ¿no? Porque te genera inseguridad, porque no te ayuda con lo que te genera tranquilidad. De pronto a ti tú estás más tranquila, más tranquilo, si todo está organizado en casa, si todo está bien, si no deja una cosa de una forma o de otra, si tú estás más tranquilo, más tranquila porque económicamente esa persona no te suma tampoco, hey, todo lo que te genere estrés, definitivamente si es esa persona la que está generando todo eso, hombre, ya no hay nada que hacer, hay que mirar hacia otro lugar.
3: Número dos de esas 5 señales de que tu relación está teniendo problemas de salud mental.
2: No, que tu relación te está causando problemas de salud mental. Sí, porque si la relación está teniendo problemas de salud mental, vaya al psiquiatra, amigo. Ya no hay nada que hacer. Pero mire, si tu relación está acabando con tu salud mental, es porque sientes miedo a hablar o a expresar lo que sientes. Te callas para evitar peleas, hay silencios incómodos, hay reacciones explosivas y la represión emocional prolongada afecta el autoestima y el bienestar psicológico y eso termina afectando tu salud mental. No hay nada más incómodo que estar ahí, los dos compartiendo, pero ninguno de los dos quiere decir nada porque sabe que apenas diga algo... todo se va a convertir en un problema, todo se va a convertir en una incomodidad, todo va a ser un conflicto y no se puede decir nada porque todo es malinterpretado y todo termina siempre con eso y entonces vienen los problemas y vienen más conflictos y vienen más preocupaciones para ti también y este va unido al anterior porque si tú estás callado, callada para no estar generando problemas, también te estresas porque no puedes expresar lo que sientes.
3: Y la otra persona le dice, el que calla otorga, si te quedas callada o te quedas callado es por esto, no sé qué. Y si la persona reacciona, sabía yo que me ibas a decir eso. O sea, malo sí,
2: malo sí, malo sí, no. Okay. Total.
4: Número 3.
3: Número 3 de estas 5 señales de que
2: tu relación está acabando
3: con tu salud mental, y eso no lo debes permitir.
2: Estás emocionalmente agotado o agotada todo el tiempo. No importa si se arreglan, siempre te sientes drenado, drenada. La fatiga emocional es una señal frecuente en relaciones conflictivas o inestables. Cuando usted ya no siente que está equilibrado o equilibrada emocionalmente. Cuando sientes que cada día que pasa, a pesar de que no hay un problema entre ustedes, ya tú no te sientes tranquilo, tranquilo, no te sientes lleno, no te sientes pleno o plena. Sientes que estás pagando tiempo extra con una persona con la cual ya no quieres estar. Sientes que las cosas ya no están fluyendo. No sientes paz a la hora de hablar. Mi querido amigo, mi querida amiga, ya es tiempo de terminar eso, porque se está acabando tu salud mental. Es más, ahí viene una palabra que a usted le cuesta mucho en una relación, pero sí ha pasado, o sí le pasa a algunas parejas de radiotiempo, y es cuando ya la mera voz de la persona te fastidia.
3: Uy, eso debe ser, o sea, muy bravo.
2: Ya bravo. Tú como que, ¡ay, me está hablando otra vez! ¡Ay, qué guerra! No, pero es que seguramente quiere pelear otra vez. Ey, si eso está pasando contigo, si ya tú solo te esperas cosas negativas y precisamente por eso te sientes así, te sientes vacío, vacía, no le tengas miedo a la ausencia de esa persona, no le tengas miedo a la soledad, no tengas miedo a despertarte en un nuevo día sin un buenos días de esa persona, que vas a estar mucho mejor. Créeme que poco a poco se llenan esos vacíos y llegan personas, ojo, no estoy hablando de relaciones sentimentales, sino personas, amigos, conocidos e incluso compañeros de trabajo, que después de que ya tú estás tranquilo, tranquila, lo empiezan a notar y empiezan a acercarse mucho más a ti y empiezan a decir, oye, esta persona es parchable, es chévere, no sé qué, la cosa, y tú te sientes mejor, porque es que tu salud mental, cuando está agotada, tú no tienes energía ni para esa relación ni para el resto de tus amigos, así que téngalo presente.
3: Uf, súper importante lo de la salud mental, oyentes, y como lo hemos dicho, si hay alguien en tu vida que es tu compañero, compañera, es tu pareja, pero el solo hecho de tenerlo al lado te fastidia, te molesta, tu salud mental se está viendo afectada.
2: Total.
4: Número 4.
3: Número 4 de esas 5 señales de que tu relación te está dañando tu salud mental.
2: Si tú dejaste de disfrutar cosas que antes te hacían feliz, claro, amigo, total, amiga, no comprometa más su salud mental. Tu salud mental y tu salud emocional están comprometidísimas en ese momento. Te aíslas, ya no tienes la misma motivación, abandonas hobbies, abandonas amistades. Esas son señales también. Los psicólogos relacionan esto con dependencia emocional y desgaste afectivo. Es lo que les decía hace un rato. El miedo o el temor a la soledad y a la ausencia de esa persona que ya se nos volvió una costumbre. No es más que eso, una costumbre. Estoy acostumbrado a que ella esté ahí. Estoy acostumbrado a tener a quien contarle mis cosas. Estoy acostumbrado a recibir sus buenos días. Pero como tal, ya tú no estás disfrutando de tu vida. Ya no te echas el picadito con los pelados o con los amigos, ya no alquilas la cancha para ir a echar el picadito con los pelados, ya no disfrutas ver tu deporte favorito, ya no sientes pasión por ciertas cosas que hacías anteriormente, ya las cosas no son lo mismo. Si eso está pasando en tu vida, mi querido amigo, mi querida amiga, hombre, no comprometa más su salud mental. No hay... Vea, yo siento que cuando usted le comparte a su pareja su gusto por algo y esa persona no lo comprende, no lo entiende, no le da la importancia que es, hombre, usted tiene que ir viendo de ahí de una red flag que no puede ignorar. Si usted le dice, no, es que a mí me gustan armar rompecabezas, y esa persona, en lugar de decirte, oye, qué chévere, te voy a regalar uno, lo voy a tener presente, o te regala uno algún día, te dice, hombre, rompecabezas, no, hombre, eso para qué, eso. Hay un estudio que demuestra que eso está mal, no sé qué, o sea, te lleva toda la contraria desde un principio. Vea, téngalo presente, que eso no va a cambiar.
3: Oye, un oyente, mire que un oyente aquí me dice, estoy mal con mi pareja desde hace un año más o menos. No le gusta que me maquille y lo hago es cuando él no está o cuando voy a salir. El resto no me atrevo a hacerlo porque se molesta. Señora, déjese de eso. ¿Cómo? Precisamente esas son las cosas que le van afectando a ella.
2: El autoestima también.
3: Y en algún momento ella dice, no me maquillo más.
2: Claro.
3: Pero, señora, si usted se siente bien de maquillándose bien, hágale.
2: Mire, yo,
3: señora,
2: no, yo no creía, yo no creía en lo que llamaban los postdivorcios, lo que llaman los postdivorcios, pero he visto unos casos de unos postdivorcios de hombres y mujeres. De mujeres que así no se maquillaban, no estaban pendientes de ella, y entre otras cosas porque tienen en su vida a un Sergio que les dice que te vas a maquillar, ¿para qué vas a hacer eso? Tú igual te vas a ver igualita, no les dicen nunca te ves linda, mi amor, te quedó lindo ese maquillaje, óyeme, qué linda, nada de eso. Y ¿cómo es que se llama? Y viven en esa constante, pero después que se separan, Eliseo, después que se separan, esas mujeres, una cosa, pero mejor, recuperan su vida y eso es bueno, eso está bien, así que hombre, téngalo presente, de verdad, si usted puede maquillarse, hágalo todas las veces que quiera, si a él no le gusta, suerte con el bienestar.
4: Número 5
3: de esas señales que muestran que esa relación te está dañando tu salud mental.
2: La relación es una montaña rusa de emociones. Un día pueden estar bien, pero el otro todo es un caos total. La inestabilidad constante te genera apego ansioso y desgaste mental. Tenlo presente. Mire, no hay cosa más difícil que lidiar con una relación así. Con
3: sí,
2: una relación
3: debe
2: tipo,
3: ser duro.
2: Hoy nos vemos y ay, qué bonito y qué chévere y todo es hermoso y todo es chévere, pero pasan un par de horas y no falta la pelea, no falta el desacuerdo, no falta el yo no quiero, tú sí quieres, no falta el es que siempre lo hacemos a tu manera. Ah, eso empieza a desgastar la relación de una forma impresionante. Por eso digo que aunque no sean iguales, no hay nada más delicioso que compartir gustos. De verdad, compartir gustos es una cosa deliciosa y es una de las cosas que más construye, para mí, construye y edifica una relación sentimental.
3: El gusto de algo, de algo.

0: Realmente. Y yo digo que uno debe comprender tanto a la persona que tiene al lado, a su compañera, compañero, pareja, aparejo, como quieras llamarlo, que hay cosas que de pronto a ti no te gustan, pero por hacerle bien con ella, para estar bien con ella también, uh-huh, para estar bien juntos, hey, hoy hago parte de eso. Pero la relación debe ser así.
1: Y es que eso al final termina pasando factura, Eliseo. O sea, está bien que usted quiera ponerse en el lugar de su pareja y quiera decir, listo, mi amor, dale, yo te consiento hoy, yo te complazco, yo lo hago porque a ti te gusta. Así a la persona no le esté gustando del todo. Eso, y yo siento que en cierto rango eso no está mal. Pero ¿cuál es el problema? El problema viene de que la persona a la que es complacida se acostumbra a eso, a que la complazcan siempre. Y se le olvida complacer, se le olvida que puede llegar el día en el que sea ella o sea él el que tenga que decir, oye, ¿sabes qué? Hoy no lo hagamos, así a mí me gusta muchísimo, hoy no lo hagamos. ¿Qué quieres hacer tú? ¿Qué te gusta a ti? ¿Por qué? Porque resulta que la persona que complace llega el día en el que dice, hey, pero es que yo siempre la complazco, o es que yo siempre lo complazco. ¿Y cómo es que se llama? Y entonces llega el día en el que se pregunta, ¿y dónde quedan mis gustos? ¿Y dónde queda lo que yo quiero? ¿Y dónde queda lo que yo también estoy buscando? Y entonces, al no pedirlo, al no exigirlo desde un principio, o al no dejar claro que en un futuro quiere usted que también sus gustos se tengan en cuenta, eso se vuelve un círculo vicioso que termina acabando con la paz y con digamos, esa emoción de yo también quiero que lo mío se tenga en cuenta. Entonces, pues, hombre, ahí vienen los problemas, ahí vienen los detalles de la relación, ahí vienen esas cosas que parecían mínimas, pero que se vuelven inmensas y que terminan acabando la relación. Así que, hombre, téngalo en cuenta. Si usted va a complacer, deje claro que en algún momento quiere que lo complazcan o que la complazcan a usted también, porque si no, la cosa no va a mejorar.
0: La salud mental es importante y hay que cuidarla.
1: Total.
0: Favor.
1: Le tengo un bonus track.
0: Bonus track, track, track, track.
1: Si usted siente alivio cuando esa persona no está, es una señal clarísima.
0: Ya está.
1: Clarísima, clarísima, clarísima de que su relación está afectando su salud mental. Es una de las señales más fuertes. Cuando la ausencia da más paz que la presencia, algo emocionalmente ya se rompió de
0: él. Uf, eso no está bien, algo no
1: Vea,
0: está muy bien allí.
1: Cuando usted está esperando a las 8 de la mañana para que su pareja salga de la casa porque va para el trabajo, pero lo está esperando con ansias, porque se levantaron a las 6, pero usted no ve la hora en que lleguen las 8 para que no esté. Eso es una señal.
0: Uf,
1: cuando usted
0: mucha tristeza eso.
1: Cuando usted empieza, cuando son las 11 de la mañana y usted empieza a sentir ansiedad porque herda, ya viene para acá. Cuando usted sale con esa persona, van a una cita, tienen una cita que por revivir el amor, que por pasarla bien, que no sé qué, pero ya pasaron un par de horas y usted no ve la hora de llegar a su casa y no es precisamente porque tenga ganas de ir al baño, vea, téngalo presente porque ya la cosa no va bien. Cuando su pareja le dice, vamos a pasarnos el día juntos, en caso de que no iban juntos, y usted desde el primer momento en el que cuadran la hora de verse, ya está preguntando a qué hora se van a ir, y que para cuadrar el tiempo de sus cosas, téngalo presente. O cuando su pareja que vive en otra parte llega a visitarlo o a visitarla, y usted desde el primer momento en que ella le dijo voy tal día y me devuelvo tal día, usted está contando los días para que esa persona se vaya, téngalo presente.
0: Usted sabe lo que es uno esperando lo contrario de lo que dijo, que uno a las 11 de la mañana, uy, ya van a ser las 12, ya viene.
1: Ya me voy para la casa. Claro, total. Es que eso debería ser lo que pase. Que usted tenga ganas de recibir ese abrazo, que haya un beso, que haya un abrazo, que haya un te extrañé, que haya un me hiciste falta. Y no precisamente me hiciste falta porque no es que necesitaba que hicieras tal cosa por mí. No, me hiciste falta de me hizo falta tenerte cerca, abrazarte. Es que yo le digo una cosa, yo no entiendo por qué hay personas que fuerzan las cosas, porque fuerzan, mejor dicho, las relaciones. Porque si no hay un ambiente, no hay una energía de calma desde el principio en su relación, usted dice, no, es que esto va a mejorar con el tiempo. No, amigo, no va a mejorar con el tiempo. Déjese de sus cuentos raros. Yo siento que las relaciones tienen que empezar en un pic y de ahí, si se desgasta un poquito, no quedar tan abajo y quedar ahí como en un, listo, estamos es en un punto alto, pero no en el pic, porque en el pic todo es amor, comprensión y ternura. Entonces yo siento que es así, pero si usted cree que la relación empezando desde abajo va a aumentar,

0: amigos, sí, está equivocado.
1: Es difícil.
0: Bastante claro, sí. Difícil.
1: Lo bueno de eso es que uno tenga que alimentar las cosas dentro de la misma pareja, dentro de la misma relación, para que es el desgaste por lo menos sea leve.
0: Claro.
1: Y uno trate de alimentarlo de tal manera de que se mantenga.
0: Exactamente. Así tal cual. Ya son las 8 de la mañana con 50 y a las 8:50 nosotros estamos despertando a tiempo.
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0: buenos días, oyente Radio Tiempo, que a esta hora de la mañana estás comenzando este nuevo día, te estás poniendo la 10, te pones la camiseta con nosotros para tener el mejor lunes de nuestra vida. Abrazo radial enorme para los oyentes de Radio Tiempo, que a esta hora de la mañana se conectan con nosotros. Por ahí está llegando con nosotros nuestra amiga Aleja, está conectada con Radio Tiempo. Saludos también para nuestra amiga Dima, que también dice presente a esta hora de la mañana. Abrazo especial también para Karen, que también está por aquí conectada con nosotros, y Cide, que también aparece por aquí diciendo: yo escucho Radio Tiempo todo el tiempo. Ya son las 8 de la mañana con 55, este día apenas está comenzando y tú y yo tenemos mil cosas por vivir. Esta mañana va a ser extraordinaria, es una mañana fenomenal, es lunes, comienzan las nuevas oportunidades, comienzan las nuevas bendiciones, comienzan a llegar los nuevos y buenos momentos todo el tiempo con tu Radio Tiempo.
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1: Ya son las 8 de la mañana con 59 y a las 8:59 hacemos una pausita corta. No la cambies, escuchas Radio Tiempo todo el tiempo.
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cuando se... Una de las cosas que acaba una relación, oyentes, una relación de pareja es la rutina. Bueno, no solamente la relación de pareja, pero por lo general, en la relación de pareja, la rutina, eso es un mal, pero bastante fuerte para acabar con una relación. Eso es lo que no debemos permitir, oyentes de Radio Tiempo, que la rutina no haga parte de tu vida. Así es que apártala cada vez que puedas y alimente con cosas bonitas. Ernita Nazario, esta canción es buenísima, me encanta, y la escuchas en tu Radio Tiempo todo el tiempo. Se llama Aprenderé.

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Esas son preguntas que muchos se hacen. ¿Qué nos pasó a nosotros? ¿Qué hicimos? ¿Qué hicimos mal? ¿Qué no? ¿En qué nos equivocamos? Si empiezan oyentes las inquietudes o empiezan a preguntarse el uno al otro qué hicimos, si hicimos un poema y traía al final un final feliz, ya que se nos olvidó, qué nos pasó. A eso le canta Témpano en esta mañana inolvidable de clásicos, oyentes, de este momento especial del recuerdo, porque una canción de esta, lo más seguro es que en algún momento la dedicaste o se refleja tu historia, la historia de tu vida. Y hoy te lo recordamos con Radio Tiempo todo el tiempo. Ya son las 9:41, a las 9:41, oyentes, me pediste una canción de Miriam Hernández, ahí la tienes, y tengo muchos más invitados en esta mañana para que nosotros seamos la mejor opción a esta hora que estás escuchando Radio Tiempo todo el tiempo en el mundo, porque saludos para nuestros amigos que nos escuchan en Argentina, en Polonia también están conectados con Radio Tiempo, en Canadá también, gracias por estar ahí siempre. Voy con más canciones. Juan Erasmo Mochi hace muchos años hizo esta canción. Esta es una canción que hace parte de la historia dorada de la música. Y por eso, aquí está tu Radio Tiempo todo el tiempo. Cae en tu mirada, se llama esta canción. 9:42, yo escucho Radio Tiempo todo el tiempo.

0: 9:53 minutos, a las 9:53 minutos yo escucho Radio Tiempo todo el tiempo.
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0: Esta canción propicia para que el amor se destaque en muchas cosas que hacemos oyentes y que lo podamos manifestar. Yo imagino que en el día de ayer pues lo hicieron muchos, con la mamá por supuesto, porque ayer se celebró el Día de las Madres y muchas familias reunidas, y me alegró mucho porque yo decía, bueno, yo veía muchas familias reunidas, veían compartiendo, y eso está bien, oyentes de Radio Tiempo. Eso está bien y hay que hacerlo siempre. Ya son las 9:54 minutos, repórtate, ¿dónde estás? Quiero saber de ti, escríbeme 320-661-1045. Esta hora escuchando Radio Tiempo todo el tiempo. Me dices cuál es esa canción que quieres escuchar, cuál es ese tema que hoy disfrutas junto con nosotros en esta mañana, cuál es esa canción que te llena el alma, cuál es esa canción que cantas a todo pulmón con Radio Tiempo, 320-661-1045. Así como estos artistas, Juan Erasmo Mochi, Aditus, como Cristian Castro, tengo un artista que yo sé que te va a encantar porque yo sé que son muchas las generaciones que todavía siguen disfrutando de su música y aquí lo tenemos. Es un sobreviviente, es un resiliente y les hablo de José Luis Rodríguez el Puma, invitado a esta hora en tu Radio Tiempo todo el tiempo.
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0: Es Alejandro Sanz, una estrella Radio Tiempo en esta mañana, 10, 11 minutos, el tiempo rápido. Y entre 10, 11 minutos y a las 10, 11 minutos, yo escucho Radio Tiempo todo el tiempo. Y los oyentes escribiéndonos, por supuesto que sí, para eso estamos. Por aquí me dicen oyentes, saludos a la mamá más linda del mundo, Emily en Lorica, de parte de sus hijos, Alianis, Alison, Alian y de su amor, Davis Nisperusa. Como siempre, ahí están escuchando Radio Tiempo todo el tiempo. Davis, saludo para usted, muchas gracias por escuchar Radio Tiempo, que Dios le bendiga grandemente. Hoy me imagino que Lorica, pescado corrido hoy. Tierra del Boca Chico, me encanta. Saludos para ustedes. Ya son las 10, 12 minutos y a las 10, 12 minutos yo voy a seguir consintiéndolos con música, oyentes, con más canciones. Sé que esta canción te gusta porque cuando tú la escuchas, te alegras. Primero, por escuchar Radio Tiempo. Segundo, por el artista que viene, oyentes de Radio Tiempo, porque esa es una de las estrellas Radio Tiempo que más encanta a los oyentes. Y les hablo de Ricardo Arjona, una estrella Radio Tiempo. 10, 12 minutos, a las 10, 12 minutos yo escucho Radio Tiempo todo el tiempo.
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1: Tú tienes un nuevo amor, si no, pues si no lo tienes, consíguelo y búscalo, pero disfrútalo, oyente de Radio Tiempo. 10:22 minutos, transas están invitados a esta hora en tu Radio Tiempo para que este día sea especial. Gracias por acompañarnos, oyentes, pero sobre todo gracias por permitirnos el seguir disfrutando de estas canciones que tiene para ti Radio Tiempo todo el tiempo. Repórtate, ¿dónde estás? 320-661-1045. Escríbenos, ¿qué estás haciendo hoy después de haber celebrado el Día de las Madres? Ojalá lo hayas hecho. Si no, celébralo todos los días, porque hoy también se puede seguir diciéndole a ella lo importante que es para nosotros. Traigo más música, 10:22 minutos. A las 10:22 minutos, Romeo Santos, también Angel Blue, Alexinte, que es Soraya Maná y muchos más invitados en tu Radio Tiempo todo el tiempo.
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10:35 minutos, y eso es cierto lo que dice Angel Blue. La actitud hace todo y dice mucho de ti, oyente de Radio Tiempo. Ya son las 10:35 minutos, y a las 10:35 minutos, noticia de última hora, oyentes. Y es que a través de una publicación, nada más y nada menos que nuestro Lucho Díaz, futbolista del Bayern Múnich y además delantero de la Selección Colombia, confirmó el nacimiento de su tercer hijo. El nuevo integrante de la familia es el primer hombre en esta pareja, oyentes. De Lucho Díaz, están felices, oyentes de Radio Tiempo. Pues es para menos, ¿no? A ellos se les han dicho muchas cosas, son muchas las felicitaciones que le están llegando por el nacimiento del bebé de Lucho Díaz y Geraldine Ponce. Bueno, oyentes, felicitaciones para la pareja, el balón, el primer varón que llega a este hogar. Y están felices, por supuesto, otro golazo de Lucho Díaz. 10:36 minutos, a las 10:36 minutos yo escucho Radio Tiempo todo el tiempo.

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Así como a mí, me imagino que te gustó. Claro que sí, Maná, una agrupación que no puede faltar oyentes de Radio Tiempo, sobre todo esta canción en vivo. Es un cover que hace muchos años se hizo y que hoy la recordamos en tu Radio Tiempo. 10:47 minutos, y a las 10:47 minutos yo escucho Radio Tiempo todo el tiempo.

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11:09 y a las 11:09 yo escucho Radio Tiempo todo el tiempo. Una de las canciones que más solicitan de David Bisbal es esta canción, oyentes, díganlo. Ya son las 11:09, ya las 11:10 con esta nueva hora, oyentes, ya finalizando la mañana de este lunes, ya 11 de mayo. Te acompaña Radio Tiempo todo el tiempo, oyentes, les tengo una noticia no tan buena y tiene que ver con la Selección Colombia porque se activan las alarmas, ya que uno de los infaltables, por decirlo así, Johan Mojica, salió lesionado, oyentes, del partido entre Mallorca y Villarreal, y que de cara al Mundial, ya dentro de poco, menos de 30 días, pues preocupante. Pero bueno, oyentes, esperamos que no sea mucho. Él salió lesionado, salió caminando por sí solo, pero esperemos a ver que no pase a mayores. 11:10, a las 11:10, por ahí hay una lista, parece ser que hay una lista ya de los convocados por Néstor Lorenzo, estoy por confirmar y apenas la tenga completa, allí se la voy a pasar. 11:10 y a las 11:10, bienvenidos, vamos a seguir acompañándonos, oyentes, ustedes ahí donde estén y nosotros, por supuesto, recargados de buena música para que la mañana de este lunes termine bien, lleno de felicidad y lleno de esas canciones que les encantan y que las tenemos solo en tu Radio Tiempo todo el tiempo.

0: Las 11 y 21 y a las 11 y 21 yo escucho Radio Tiempo todo el tiempo. Oyentes, las altas temperaturas que se han venido registrando en la ciudad de Montería durante los últimos días han comenzado a generar preocupación entre ciudadanos, especialmente en horas del mediodía y la tarde, cuando la sensación térmica se vuelve más intensa en distintos sectores de la ciudad. Y por eso, ante este panorama, oyentes, especialistas recomiendan tomar medidas preventivas para evitar golpes de calor, deshidratación y otras complicaciones de salud que pueden afectar especialmente a niños, adultos mayores y personas con enfermedades crónicas. Entre las principales recomendaciones está mantenerse hidratado constantemente, incluso si no se siente sed, evitando el consumo excesivo de bebidas alcohólicas o con alto contenido de azúcar. También se aconseja usar ropa fresca y de colores claros, además de evitar la exposición prolongada al sol entre las 11 de la mañana y las 3 de la tarde. Una recomendación que hacemos para todos ustedes oyentes, y es súper importante porque esta temperatura, están demasiado altas. Ya son las 11 y 23 minutos, a las 11 y 23 minutos. Miren que no hemos llegado al mediodía y ya tenemos 32 grados centígrados bajo sombra. Y la sensación térmica de hoy llegará a las 36 más o menos, así es que hay que estar pilas. Entre otras cosas, hay un pronóstico de lluvia por ahí al mediodía. De pronto por ahí un chubasco o algo así, pero no hay lluvia por ahora, oyentes de Radio Tiempo. Bueno, para mí no creo que llueva, pero hay que estar muy pendientes de buena hidratación y estar bajo sombra. Si usted tiene actividad física para hacer, por favor, hágalo en horas de la noche, por su salud. 11 y 23 minutos, voy con más música, oyentes, voy con más canciones. A la hora de expresar te amo, hay una mujer especialista en el tema y es Noelia, invitada en tu Radio Tiempo todo el tiempo. Feliz mes de las madres, como siempre, mujeres, por estar ahí siempre en sintonía de los 104.5 y seguimos celebrando con ustedes en todo el mes de mayo.
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Las 11 y 38 minutos y a las 11 y 38 minutos yo escucho Radio Tiempo todo el tiempo. Alberto Plaza, una estrella Radio Tiempo. Oyentes, estamos a un mes de dar inicio al Mundial de Fútbol por primera vez en tres países: México, Estados Unidos y Canadá. Oigan, oyentes, a propósito, la música latina volverá a tener protagonismo en uno de los escenarios más vistos del planeta. Resulta que la FIFA confirmó que el cantante colombiano J Balvin será una de las figuras principales en la ceremonia inaugural del Mundial de 2026, que se realizará el próximo 11 de junio en el Estadio Azteca de Ciudad de México, porque J Balvin llevará la bandera de Colombia a la inauguración de este Mundial. Efectivamente, Colombia es mucho más que música, es mucho más que café. Y bueno, tenemos artistas para que nos sigan representando a nivel del mundo. 11 y 39 minutos, más música, oyentes. El siguiente invitado es Diego Torres y habla sobre una historia muy particular. Esa persona que quedó esperando a alguien. Penélope en tu Radio Tiempo todo el tiempo.

Faltan 10 minutos, oyentes, para el mediodía. Faltan 10 minutos para el entretiempo, para esa pausa del mediodía, porque la jornada diaria se divide en dos para algunos. Otros sí se van continuos hasta las 2 de la tarde, por ejemplo. Otros llegan a las 2, pero cuando se fracciona la jornada laboral en dos, de entre 12 y 2 de la tarde, un entretiempo allí que debemos llenarlo de alegría de alguna manera. Y para eso está Radio Tiempo, y por eso tenemos un listado de canciones para que este mediodía sea mucho más especial con la buena compañía de Radio Tiempo todo el tiempo. No importa dónde estés, de pronto llega a la hora del almuerzo. Lo mejor, lo ideal, oyente, Radio Tiempo. Yo creo que también hay que ser muy inteligente. Al mediodía, donde usted se encuentre, si estás en una parte pública a disfrutar de un almuerzo, por ejemplo, ahí no puede faltar la música, pero tiene que ser música de Radio Tiempo. Exige que sea música de Radio Tiempo. Bueno, muchos artistas son los invitados, ya están listos para que este mediodía te acompañen, a ti que estás ahí escuchándonos o donde quiera que te encuentres, con la compañía de Radio Tiempo todo el tiempo, y que disfrutes de ese almuerzo. Bendice los alimentos, bendice las manos de quien los prepararon. Si tienes la opción de quedarte allí, pues disfrútalo con

0: amigos y todo, pero repórtate a la casa. Si definitivamente tienes que trasladarte a la casa, yo creo que es la mejor opción, oyente de Radio Tiempo, porque el disfrutar en familia un ratico allí, eso te va a recargar, y que vas a, si tienes la segunda jornada, vas a regresar con toda a entregarla, como tú sabes, oyente de Radio Tiempo, con toda y la buena compañía Radio Tiempo todo el tiempo. 9 minutos para el mediodía, gracias por estar ahí siempre, gracias por disfrutar junto con nosotros, y Montería canta a todo pulmón con Radio Tiempo todo el tiempo.
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1: Bienvenidos al Entretiempo Radio Tiempo, soy Robert Moreno, acompañándolos en ese mediodía cuando muchos aprovechan para hacer esa pausa en medio del ritmo del día. Por supuesto, tu Radio Tiempo está aquí para siempre darte buenos sonidos y hablarte un poco de lo que está pasando en el mundo también. Y bueno, que este día, este mediodía sea algo especial para ti. Así que de una ponte cómoda a disfrutar de buenas canciones y de una te voy actualizando un poco. Y esto te dice Lucho Díaz. ¿Y esto por qué? Porque está en su mejor momento, obviamente, en su equipo, en el Bayern. Todos lo esperan ya para que dé destellos de su gran fútbol en la Selección Colombia, pero la noticia tiene que ver con Fernando. ¿Quién es Fernando? Nació Fernando, el primer hijo varón, ojo, de Luchito Díaz, que volvió a robarse la atención en redes sociales por esta noticia. Obviamente, miles de reacciones han llegado a sus publicaciones y obviamente todos quieren felicitar a esta gran figura del fútbol colombiano e internacionalmente. La pareja compartió emotivas fotografías familiares acompañadas de un mensaje que derritió a sus seguidores. Dice: más amor, más vida, más de nosotros. Un sueño más de nuestro corazón hecho realidad. Fernando llega para completar aún más la felicidad del delantero del Bayern Múnich, quien está atravesando uno de los mejores momentos de su carrera y esto nos pone muy felices. Para ti un abrazo, Luchito Díaz. Obviamente siempre llegue la mejor actitud para ti y este nuevo miembro de tu familia que seguramente va a traer mucha felicidad y muchas cosas especiales. Es el Entretiempo Radio Tiempo y seguimos con música, seguimos con lo mejor para ti todo el tiempo.
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1: Y me encanta cuando encuentro estos estudios que siempre hablan mucho de esas relaciones entre hombres y mujeres. Y este estudio, para algunas mujeres, de pronto, si viene su pareja de hacer actividades o algo así, llega sudado, para algunas podría ser algo apático, para otras podría ser algo muy romántico, incluso algo bastante sexy. Y es que, según ese estudio, el sudor masculino podría ayudar a las mujeres a sentirse más relajadas. Eso dicen los científicos. Exactamente, los investigadores de la Universidad de Pensilvania, quienes realizaron un estudio fascinante sobre los efectos del sudor masculino en las mujeres, y descubrieron que ciertos compuestos presentes allí en el sudor pueden actuar como señales químicas invisibles, influyendo en el estado emocional, en el sistema hormonal femenino, y estos resultados mostraron que las mujeres expuestas a estos compuestos del sudor masculino experimentaron una reducción en la tensión y la sensación de calma, una sensación de calma, incluso sin ser conscientes de ello. Además, se observó un aumento en los pulsos de la hormona luteinizante, fundamental en la regulación del ciclo menstrual y la ovulación. Así que la próxima vez que su pareja, su novio, esposo o demás se acerque y esté un poco sudado, recuerden que según los científicos de la Universidad de Pensilvania, el sudor masculino ayuda a las mujeres a sentirse más relajadas e incluso a regular el ciclo menstrual. Bueno, son noticias, datos, y hay que darlos a esta hora. Es el mediodía especial para acompañarte escuchando Radio Tiempo, El Entretiempo, Radio Tiempo.
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1: Y los fans de Maluma están felices, están emocionados porque Maluma ha anunciado que será padre por segunda vez. ¿Cómo lo hizo? Publicó una foto en sus redes sociales donde aparece Susana Gómez, que es su pareja, y aparece su hija y aparece en él dándole un besito en la barriguita, que ya se ve abultada, a Susana. Entonces es la forma que, en la que pues, Maluma anuncia que serán padres nuevamente. Obviamente los fans felices, emocionados, mandando mensajes de apoyo, mandando mensajes de felicitación y demás. Y nos pone muy contento ver a Maluma en una etapa más maduro, haciendo buena música, de padre. Creo que cada una de esas facetas ha logrado tomarlas de buena manera y lo está haciendo muy bien. Bien por Maluma. Es una estrella Radio Tiempo y forma parte también de este mediodía, en este Entretiempo, Radio Tiempo.
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1: Y algunos estaban un poco preocupados porque se había dicho que la DIAN iba a embargar tarjetas de crédito a algunos contribuyentes morosos. Fue así como DIAN Colombia salió a desmentir los rumores sobre supuestos embargos masivos a tarjetas de crédito de contribuyentes morosos en Colombia. Ellos aclararon que no existe ninguna medida general para bloquear tarjetas y explicó que los procesos de cobro solo se aplican en casos específicos y bajo los procedimientos legales. De todas maneras, ustedes, si sienten, hablen con su contador y si sienten que de pronto algo no estuvo del todo correcto, pues hombre, indaguen un poco a ver qué medidas y qué cosas pueden hacer para no pasar susticos por ahí. Mejor estar prevenidos, ¿no? En fin, son cosas que pasan, que se vuelven tendencia en Colombia y te las contamos a esta hora en este Entretiempo Radio Tiempo. Soy Robert, acompañándote con buena música todo el tiempo en Radio Tiempo.
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1: Y prácticamente el torneo colombiano ha entrado en la parte final, donde ya empezamos con los mata y mata, ¿no? Como dirían algunos, son partidos de ida y vuelta, y ahí se define quién sigue adelante para la final de este torneo, que ya pues cada vez está más cerca para definirse. Y fue así como arrancó este fin de semana, con partidos muy interesantes como Atlético Nacional, que logró vencer de visitante a Internacional de Bogotá. Tolima 1-0 venció a Pasto de local. América y Santa Fe empataron y Once Caldas cayó en su casa frente al Junior de Barranquilla 0-1. Mañana entonces se darían los partidos de vuelta. En Medellín, en el Atanasio Girardot, Atlético Nacional recibiría a Internacional de Bogotá. Santa Fe en Bogotá esperaría al América, eso sería a las 8:30 de la noche, mientras que el miércoles eso de las 6 de la tarde Pasto recibe al Tolima, y el mismo miércoles a las 8:15 Junior recibiría a Once Caldas. Así las cosas se irían definiendo un poco lo que sería este torneo, esta liga colombiana, que nos mantiene como que ahí como que al pie, ¿no? A pesar que muchos digan, no, es que el torneo colombiano no es tan bueno, es irregular y esto, pero al final yo creo que esta parte del torneo nos gusta muchísimo. Y bueno, hay que estar pendientes ahí. Obviamente, si ustedes son fanáticos de los equipos, por lo menos están clasificados aquí en esta fase del torneo. Lo que pasa en Colombia, por supuesto, te lo contamos a esta hora en este Entretiempo Radio Tiempo.
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0: Y buenas noticias para los artistas colombianos. J Balvin se sumaría a la presentación en la ceremonia inaugural de la Copa Mundial de la FIFA en México. La FIFA World Cup anunció, digámoslo así, el staff de las ceremonias de apertura que tendrán lugar en los territorios de México, Canadá y Estados Unidos, y confirmó la participación de J Balvin en el espectáculo de México. Al niño de Medellín lo van a acompañar el próximo 11 de junio en el Estadio de México, de la Ciudad de México. Otros artistas como Belinda, como Danny Ocean, como Maná, entre otros. Así que qué bien por nuestro querido J Balvin, que también está pasándola muy bien porque acaba de lanzar por ahí nuevo álbum, nuevas canciones, y estará presente diciendo: aquí estoy más feliz que nunca, en la parte inaugural desde México de este Mundial 2026. Lo que pasa con tus estrellas te lo contamos en ese mediodía en el Entretiempo, Radio Tiempo.
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2: Y sé que muchos son fans de la serie de La Reina del Sur. Se han visto todas las temporadas, se han seguido paso a paso cada uno de los episodios, acciones de los personajes que están ahí. Bueno, la actriz protagonista, Kate del Castillo, está confirmado ya que regresaría como Teresa Mendoza en La Reina del Sur, temporada número 4. Y es así como próximamente la verdadera jefa vuelve para reclamar su trono, por lo menos así lo anuncia. Ustedes que son fanáticos de La Reina del Sur seguramente están encantados con esta noticia. Yo he visto alguno que otro capítulo, debo admitirlo, y sí, la actuación de Kate del Castillo es fuertísima, es buenísima. Creo que convence a todos de ese rol, de ese papel que tiene en esa serie de La Reina del Sur. Ya llega su temporada 4, se ha anunciado que ella regresa, que tomaría una vez más el trono, y bueno, seguramente episodios increíbles vamos a encontrar en esta nueva temporada. Es viral esta mujer, definitivamente, y es empoderada, y creo que es un ícono ya en el mundo de la actuación femenina. Y lo que pasa con ella, te lo contamos en ese mediodía. Es el Entretiempo, Radio Tiempo.
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1: ¿Saben quiénes están felices? Los fans de La Oreja de Van Gogh. Y es que muchos, aunque ya se había anunciado y ya lanzaron canción juntos y demás, Amaya Montero con La Oreja de Van Gogh en esta nueva temporada, todavía faltaba el puntito final, que era verlos en vivo a toditos, a ver cómo sonaban, si otra vez estaban acoplados, si otra vez estaban unidos y felices. Y así fue. Realmente fue de los momentos más importantes que se vivieron en esos días, cuando entre nostalgia y mucha música se dio el retorno de La Oreja de Van Gogh. Bueno, exactamente, la vuelta de Amaya Montero con La Oreja de Van Gogh, y se presentaron ante 18 mil personas tras este reencuentro. Es como si nunca se hubiesen separado. Se ve a una Amaya Montero totalmente

0: con esa voz increíble que nos encanta y que nos enamora, con todas sus canciones que han estado ahí, Rosas, La Playa, Cuídate, Deseo de Cosas Imposibles, Geografía, entre muchas otras, y por supuesto, su nueva canción también formaba parte, sus nuevas canciones también formaban parte de este nuevo show, de este regreso de Amaia Montero a La Oreja de Van Gogh, y que faltaba verlos en vivo, verlos tocar, y definitivamente ha sido un deleite especial para cada uno de los fans que estuvieron allí presentes en este retorno. Lo que pasa con tus artistas favoritos, te lo contamos a esta hora en el Entretiempo, Radio Tiempo.
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1: Yo no sé tú, pero yo me siento completamente agradecido con este clima de hoy. Yo sé que no podemos decir que que llovió o que tuvimos el aguacero de la vida, así que nos diera frío o nos refrescara muchísimo la mañana, pero lo cierto es que no ha hecho tanto calor como el pasado fin de semana. El sábado y el domingo la temperatura estuvo pero tomándose su papel demasiado en serio. El sol se tomó su papel demasiado en serio y hoy las cosas estar un poco mejor. Tenemos un cielo nublado y eso nos ayuda muchísimo. Así que espero que eso te haya puesto de buenas en este lunes Radio Tiempo y te tenga disfrutando este primer día de la semana. Primer día además que viene recargado con muy buena vibra. Y yo vengo a compartirte esa vibra y te mando un abrazo radial enorme y espero que ya estés listo o lista para parcharte esta tarde del lunes Radio Tiempo, todo el tiempo.

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Alberto Plaza es una estrella que nos ha acompañado en distintos momentos de la vida y a cada momento le ha puesto una canción Radio Tiempo que nos identifica, que nos mueve y que nos llena de buena vibra todo el tiempo. Son las 2:16 y a las 2:16 tú y yo estamos escuchando Radio Tiempo. Todo el tiempo. Y a las 2:16 comienzo a contarte qué está pasando en la vida de nuestras estrellas Radio Tiempo. Y si hay alguien que se toma muy en serio lo que quiere en la vida es Juan Luis, o mejor dicho, Maluma, quien hace poquito estuvo contando a través de unas entrevistas que él sí tenía pensado, planeado ampliar la familia, que él no quería quedarse solamente con París, que quería que París tuviese una hermanita o un hermanito. Y pues bien, según lo que vimos a través de redes sociales, pues esto está más cerca, o mejor dicho, esto es ya. Y es que Maluma compartió a través de su cuenta de Instagram una foto en donde se le ve a él y a su hija París besando la barriga de su esposa Susana, y pues con esto ya confirmando que la familia va a crecer mucho más. De hecho, fue una de las formas en las que tuvo de celebrar el día de la madre, y de esta forma pues anunció también que va a ser papá por segunda ocasión. Los mensajes de apoyo, de felicidad, no se han hecho esperar. Por ahí estuvo Mariana Pajón, Valentina Ferrer, Blessed, también estuvo por ahí Tami Parra, entre otras celebridades, dándole la mejor vibra a Maluma, que le están deseando lo mejor en esta nueva etapa, y por supuesto pues compartiendo esa felicidad de ser papá por segunda vez, que no es cualquier cosa, ¿no? Así que pues, por Maluma estamos más que felices, y que esa familia siga creciendo. Ojalá no tenga solo dos, tenga 3, 4, 5, 6, 7, 8, 9, 10, 11.

rehúsan a salir de nuestro top 5 de las 21icas Radio Tiempo. Aquí están los chicos de Morat que hicieron esta gran versión de la canción Tu Cárcel. Y desde el momento en el que la hicieron, los oyentes conectaron con ellos, conectaron con la versión, conectaron con esta canción, la retomaron una vez más, la hicieron suya. Y pues esto los tiene en los principales lugares, porque están siempre en el 1-2, ¿no? Un día, una semana están en el primer lugar, otra semana bajan de pronto al segundo, tal vez al tercero, pero de ahí no salen porque los oyentes de Radio Tiempo no dejan de escucharla y de pedirla todo el tiempo. Ya son las 2:25 y a las 2:25 es tiempo de escuchar a Alejandro Sanz, que en esta oportunidad viene con su gran amiga, su amiga del alma, con quien quiere la relación nunca jamás se fracture. Aquí está al lado de Shakira, esto te lo agradezco, pero no, son las 2:25 y escuchas Radio Tiempo.

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escuchar a Calibre 50 es saber que estás escuchando Radio Tiempo 104.5 todo el tiempo. Ya son las 2:36. La mejor vibra para ti en esta tarde, Radio Tiempo. Saluditos a quienes a esta hora de la tarde se reportan en el 320-661-1045. Por ahí está nuestra amiga Janet Romero diciendo presente en esta tarde, Radio Tiempo. Abrazo también para María Camila, por supuesto, para nuestro gran amigo Danilo Bautista y además para Aleja, que también está reportándose a través de nuestro WhatsApp a esta hora. Por cierto, saludo especial para nuestra amiga Amse, que hoy le quiere desear una linda tarde a su esposo Sebastián Hernández y que de paso le quiere dedicar una canción de Pablo Alborán. Así que pues para Sebastián un abrazo también, y bueno, que Amse siga ahí conectadita con Radio Tiempo todo el tiempo. Ya le voy a regalar su canción. Por ahora, música de Luis Fonsi en esta tarde, Radio Tiempo. Quedó

0: Camilo, ¿y eso qué es Vida de Rico en tu Radio Tiempo?
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0: Ustedes recuerdan que a principios de este año se estrenó una película a través de Netflix que causó mucha atención en todos porque estaba producida y protagonizada por Ben Affleck y por Matt Damon. ¿Se acuerdan de El Botín? Así se le dice o se llama esta película en español, pero en inglés es The Rip. Bueno, precisamente esta película que según está basada en hechos reales y que le trajo además gran éxito a ambos productores y actores, ahorita los tiene pasando un momento complicado, ya que los demandaron precisamente por esta película. Y es que según se conoció, un par de agentes de Miami están demandando a los productores porque dicen que sus nombres se han visto enlodados a través de esta historia. Se trata de Jason Smith y de Jonathan Santana, quienes han dicho que aunque a ellos no se les menciona en la película, aunque ellos no están directamente ligados con la película, lo cierto es que todo el mundo en Miami, sus conocidos, personas cercanas, los mismos agentes, compañeros de la policía, pues están dudando muchísimo de su honra y de su buen nombre, debido a que, según dicen, la película hace referencia a ellos y a una gran incautación que hicieron años atrás y en la que está basada esta película precisamente. Pues como tal, no podemos decir que está basada en esa historia puntualmente. Digamos que tanto Damon como Affleck tomaron datos de cosas que han pasado en Miami, como por ejemplo una gran incautación, un par de policías que fueron protagonistas, o sea, como casos aislados, ¿no? Pero pues bueno, en fin, ellos dicen que están tomando sus vidas como ejemplo. El caso es que, según dicen estos mismos también los demandantes, están siendo cuestionados por la vida que tienen, por los cambios que han hecho en sus hogares y por supuesto por la educación privada que le están pagando a sus hijos, además de uno que otro lujito que tienen por ahí, como uno que otro carrito, una que otra motico de alto cilindraje y bobaditas de este tipo, ¿no? El caso es que pues ellos se le están pidiendo a Damon y a Affleck, a Ben Affleck y a Matt Damon, que se retraten y que pidan disculpas públicas y que además reconstruyan la historia para que ellos no terminen afectados y no termine afectado también su buen nombre. De hecho, dijeron que trataron de frenar la publicación o el estreno de la película en diciembre del 2025, pero que los ignoraron totalmente y por eso tuvieron que recurrir a esta vía legal. Vamos a ver en qué termina todo el asunto, porque es que yo sí decía, estas películas que dicen basadas en hechos reales en algún momento van a tener algún problema, y aquí está el caso precisamente.
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0: 4.5%, ya si la otra persona lo valora o no, es cuestión de ella, y en el caso de las chicas es cuestión de él. Cada quien ve con qué lidia y cada quien ve qué cuentas termina arreglando o de alguna forma pagando con el karma. Usted siga entregando lo mejor de sí, así la vida te dé una nueva lección y de pronto te toque aprender con un par de heridas más. O si tal vez encuentras el tesoro que por tanto tiempo has buscado, porque encontrar el amor verdadero es un tesoro que no tiene precio. Ahí están Karol G, Marco Antonio Solís, eso es Coleccionando Heridas en tu Radio Tiempo 104.5. Ya son las 2:53 y a las 2:53 vamos a cerrar esta hora escuchando a Alejandro Fernández en tu Radio Tiempo, todo el tiempo.
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Pues es Juanes, y eso es A Dios Le Pido en tu Radio Tiempo 104.5. Ya son las 3 de la tarde con 12 minutos, y a las 3:12 abrimos nueva hora de buenas, de buenos sonidos de Radio Tiempo. Abrimos nueva hora de buenas historias convertidas en canciones. Y tú y yo nos parchamos esta tarde escuchando tu Radio Tiempo 104.5 todo el tiempo. Por ahí los oyentes de Radio Tiempo me estaban diciendo: Yancy, ¿por qué no un doble tiempo Radio Tiempo? ¿Por qué no escuchar dos canciones de una estrella que nos encante? Y como a mí me gusta hacer caso, yo dije, bueno, escuchemos a Juanes, pero entonces escuchemos dos canciones de Juanes. Esta que llega por acá es una reciente y que hizo además al lado de Fonseca. Esto es Antes Que El Tiempo Se Vaya. Son las 3:14 y a las 3:14 tú y yo escuchamos Radio Tiempo todo el tiempo.

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0: es una de las mujeres que visitó nuestra tierra y que desde ese día quedó enamorada de un lugar llamado Montería que no conocía y que le dieron ganas de volver en cualquier oportunidad. Ahí está Cani García con esto que es DPM en tu Radio Tiempo, todo el tiempo.
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0: Ya son las 3 de la tarde con 19 minutos y a las 3:19 tengo que contarte que hay que tener mucho cuidado con lo que le pedimos a ChatGPT o a cualquier inteligencia artificial. ¿Por qué les digo esto? Porque una mujer se llevó una sorpresa tremenda y no precisamente una sorpresa agradable cuando le pidió a ChatGPT que hiciera feliz a su pareja. A ver, les cuento toda la historia. Es la historia de Stephanie, una chica que un día se sacó una foto con su novio y lo cierto es que pasó lo que muchas veces pasa, ¿no? La foto en donde ella se siente bonita, él no está tan bien o hay algo que a ella no le cuadre, dice, no, pero es que no sé, hay algo en él que no cuadra y particular, y no es que el tipo tenga la cara en obra gris así como yo, no, lo que pasa es que él no estaba sonriendo, no se veía feliz. Ella dijo, no, yo tengo que cambiar eso, pues porque no, de nada vale que en esta foto en la que yo me siento bonita, pues yo salga sonriente, chévere, y él, por ese momento en el que dejó de sonreír, porque ustedes saben que a veces uno como que le toman a uno varias fotos, porque las mujeres nunca se toman una sola foto, sino que se toman varias. Entonces, en esa en la que, pues él, digamos, dejó descansar la sonrisa, justo ahí, ella salió súper bien, y pues, hombre, salió con la cara seria y decía, no, yo no quiero que quede así. Entonces, le dijo a ChatGPT lo siguiente, subió la foto y le escribió, hazlo feliz. Fueron las palabras que Stephanie utilizó para pedirle a ChatGPT que pues convirtiera el rostro de seriedad de su pareja en un rostro alegre. Y oh sorpresa, lo que hizo ChatGPT fue quitarla a ella, colocarle tres mujeres completamente diferentes a ella y además de eso, desconocidísimas todas. Y ahí sí lo puso sonriente y hasta en modo celebración. Como quien dice, la única forma en la que tu novio sea feliz es que no esté contigo. Y pues obviamente eso disgustó e indignó muchísimo a esta mujer, que compartió esto a través de redes sociales, se hizo viral y de paso nos ha servido de ejemplo para que cada uno de nosotros pensemos dos veces antes de pedirle algo a ChatGPT.
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0: Les voy a hacer una pregunta y espero que me respondan con toda la sinceridad del caso. ¿A ustedes no les gusta cuando hay un par de personas que son famosas y empiezan a pelear así de manera pública? ¿No les emociona un poquito? Todo el tiempo, me pueden decir incluso un poco morboso y lo que quieran, pero a mí sí me gusta, sobre todo cuando son personalidades del mundo o marcas también. Por ejemplo, cuando se enfrentan dos marcas de estos restaurantes de comida rápida que te entregan la comida extra rápido y todo lo demás, a mí me causa como cierto morbo la publicidad que generan para pelear y todo el asunto. Y hay una nueva pelea entre dos gigantes, dos marcas gigantes en el mundo, una de tecnología y una artística. Dua Lipa está demandando a Samsung por usar su imagen sin autorización. Y es que según dijo Dua Lipa a través de redes sociales, ya que esto ya lo hizo público y a través de algunos medios de comunicación, en cierto momento se percató que la marca coreana, la marca surcoreana mejor dicho, estaba usando su imagen para promocionar en algunas cajas la venta de algunos televisores. Y el caso es que Dua Lipa dijo, ven acá, ¿en qué momento hicieron eso? Que entre otras cosas, no se trata de una imagen ni diseñada con inteligencia artificial ni nada. Al parecer fue una imagen que tomaron como en un backstage de uno de los conciertos de Dua Lipa, y pues ahí aparecía la marca de ellos y aparecía Dua Lipa, y Dua Lipa estaba como que consumiendo algún contenido en esta marca de televisores y todo el asunto, ¿no? El caso es que de ahí se agarraron para crear toda una campaña, y Dua Lipa dijo, ven acá, esta gente está lucrándose con mi imagen y esto puede influir en la decisión de compra de las personas, y yo por esto no estoy recibiendo ni un peso, ni un centavo, ni medio dólar. Entonces le hizo saber a la marca de forma muy respetuosa, eso sí, que por favor frenaran esa campaña, que dejaran las cosas así, que pues no le parecía adecuado lo que estaban haciendo. ¿Y saben qué hizo la marca surcoreana? La dejó en visto prácticamente. O sea, no le dijo ni sí, ni no, ni nada, nada, absolutamente nada. La dejó ahí con sus palabras en la boca, como quien dice. Y siguieron con la campaña. Y Dua Lipa dijo, ah, sí, ah, bueno, listo. ¡Pum! Demanda. Y ahí están, en medio de la situación. El caso es que Dua Lipa ahora está pidiendo una indemnización y, por supuesto, está pidiendo también que, aparte, la marca surcoreana retire de inmediato esas imágenes y, por supuesto, retiren esa campaña que tienen circulando en ciertos lugares del mundo. Por cierto, le consultaron a la marca de tecnología y dijeron que ellos no iban a hablar de ningún tipo de proceso que estuviese litigándose en el momento. Que después, cuando haya un veredicto, se pronunciarán respecto al tema, pero que por ahora van a conservar el silencio absoluto. Así que, pues bueno, esperemos a ver en qué termina todo ese rollo, si le dan la razón a Dua Lipa o si tal vez esta marca termina zafándose, por decirlo de alguna forma, de la responsabilidad económica que todo esto acarrea. Ay, Dios mío de mi vida, yo no sé a ustedes, pero a mí esto sí me emociona un poquito, tengo que confesarlo.
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0: Si alguien ha desarrollado una fórmula para la felicidad, es este señor que, entre otras cosas, un día de una forma muy, muy tranquila, dijo que le valían 3 hectáreas de aguacate que pues alguien estuviese opinando algo acerca de su vida, porque sencillamente él no gastaba tiempo de sus días en pues personas que no tuviesen o no merecieran su atención, y por supuesto no lo iba a gastar en alguien que no le causara bien o que no le generara buena energía ni por supuesto sensaciones positivas. Y le recomendó de paso a sus haters que hicieran lo mismo. Ahí está Alejandro Sanz con eso que es No Es Lo Mismo en tu Radio Tiempo 104.5. Ya son las 3:44 y a las 3:44 Radio llega Angel Blue a tu Radio Tiempo.
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0: Ya son las 3:50 y a las 3:50 en esta tarde del lunes, tú y yo nos parchamos el inicio de la semana con tu Radio Tiempo todo el tiempo.
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0: Y a las 3:50 tenemos que preguntarnos, amigos solteros, si es que nosotros no tenemos algo que llame la atención o no somos los favoritos de Dios o cómo es el asunto. Porque ¿cómo les parece que aquella historia o aquellos comentarios que hemos visto a través de redes sociales de una lavadita y me la llevo a vivir conmigo se hizo realidad pero en la vida de un hombre? Para los que no saben qué es esa expresión de una lavadita y me la llevo a vivir conmigo, es cuando tú ves a una persona que está en condición de calle, pero que tú ves que es muy simpática, muy bonita, y dice, una bañadita y me la llevo a vivir conmigo. Pues eso fue lo que hizo en el año 2020 una mujer llamada Jasmine Gorgan, quien en Blackburn, en Inglaterra, vio a un Macaulay Murchie en condición de calle después de haber salido de un supermercado. Y ella dijo, ve, está como simpático el muchacho, una lavadita y me lo llevo a vivir conmigo. Y efectivamente, eso hizo. Literalmente, se lo llevó a la casa, lo bañó, lo limpió, lo cuidó, lo alimentó mejor, le pagó el gimnasio y además de eso, pues también le invirtió una gran cantidad de dinero en recuperar su dentadura. El caso es que ya en 2022, 2 años después de todo este proceso, ya el hombre había cambiado totalmente su aspecto. Por cierto, se veía muy bien y decidieron incluso casarse y tuvieron 2 hijos. Emprendieron juntos. El negocio en el que emprendieron, pues no es el más, digamos, el más llamativo para muchos, por lo que pues muchos dicen, no, pero no, es que el buen nombre queda ahí como que entredicho, porque es que montaron una paginita azul entre los dos. Pero de ahí en adelante consiguieron todo el dinero para poder tener la casa de sus sueños y para vivir felices, y hoy en día están viviendo felices. Y ahí es donde yo me pregunto, señor, Dios mío, ¿qué pasa conmigo? O sea, yo sé que tengo la cara en obra gris, pero pues no sé, algo bueno de tener, señor. O sea, ¿qué te cuesta a ti mandarme, Padre Santo, a una mujer que quiera decir, yo lo saco de trabajar de allá de la emisora y le monto una emisora a él solito? No, eso es mucho.

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Abrazo radial enorme para los oyentes y Radio Tiempo que siguen conectados a través de la frecuencia 104.5, pero también para los que están a través de www.radiotiempo.co. 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

0: D.Y., también hace parte de las estrellas Radio Tiempo que están en esta tarde con esta que es la Bizarrap Session 66 en tu Radio Tiempo todo el tiempo.
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0: Ya son las 4:22 y a las 4:22 es tiempo de hablar de Luis Fernando Díaz, de Lucho Díaz, porque recientemente se convirtió en papá por tercera vez. Y es que su tercer hijo, llamado Fernando, llegó a acompañar a Roma y a Charlotte, las dos hijas de Lucho Díaz, que ya en el 2021 y el 2024 habían llenado de amor el hogar de la familia Díaz Ponce. Y es que desde el 2016 Geraldine Ponce y Lucho Díaz están juntos, cuando Lucho tenía 19 y Geraldine tenía 17, y desde entonces hemos sido testigos de la evolución de ambos, del crecimiento de ambos y de cómo se ha fortalecido esta relación tan bonito que ahora está sumando a su tercer hijo. Geraldine fue la encargada de compartir las fotos de la llegada de Fernando a las redes sociales, y es que ahí se ve precisamente a Geraldine con el bebé Fernando en brazos y a Lucho ahí dándole también un besito. Además también se ve la foto donde Lucho está acompañando a Geraldine en el quirófano, y también se ve a Roma y a Charlotte interactuando con su nuevo hermanito, seguramente pues para darle mucho amor y para compartir con ellos en estos primeros días en los que Fernando acaba de llegar al mundo. La mejor energía de verdad para la familia Díaz Ponce, y por supuesto que sigan sumando más momentos felices como este. No sabemos si van a sumar más hijos, pero más momentos felices, sí, eso es completamente seguro.

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No sé si tú estás igual que yo, pero yo ando en este mood en el 2026. Que todo fluya, por favor, que las cosas fluyan como tengan que fluir, porque ya no estamos para complicarnos la vida, ni mucho menos para ponernos piedras en el camino, porque ¿y eso pa' qué? ¿A dónde qué? Buscando qué. Shakira y Bele hacen esto que es algo tú en tu Radio Tiempo 104.5. Ya son las 4:37. Y a las 4:37 yo continúo entregándote más sonidos Radio Tiempo que están a la orden del día y que tú quieres escuchar todo el tiempo. Aquí está el grupo Firme. Este es el beneficio de la duda. A las 4:38 en el lunes escuchas Radio Tiempo todo el tiempo.

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En este lunes de Radio Tiempo es necesario que recordemos que lo más importante en esta nueva semana y todo el tiempo será nuestra actitud. No podemos arrancar una semana con mala vibra, no podemos arrancar una semana pensando en que las cosas no van a ir bien. Es más, no puedes arrancar la semana diciendo, esta quincena está lejos, eso está por allá el viernes, no, yo qué voy a hacer. Tranquilo, tranquila, relájense por favor, no se ahoguen en un vaso con agua. ¿Cuántas veces no has visto que has comenzado la semana con 10 mil pesos y terminas la semana hasta con más plata? Ni tocas esos 10 mil pesos. Así que por favor, cójanla con calma, dejen de estresarse, no le den demasiada importancia a las cosas que se pueden solucionar poco a poco y que la misma vida te va entregando soluciones. Usted confíe en el proceso, confíe poco a poco en que las cosas van a ir bien y en que vas a tener ángeles en el camino que también te van a aliviar las cargas. Así que por favor, ponle una sonrisa esta tarde, que con esa cara larga no vas a lograr nada en la vida. Perdona que te lo diga, pero es que alguien te lo tenía que decir. Ya son las 4:46 y a las 4:46 llega Silvestre Dangón a tu Radio Tiempo.

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1: Saludo especial para todos los hinchas o madridistas que a esta hora de la tarde están conectados con Radio Tiempo.
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1: Y, hey, por favor, tranquilos, no vengo a burlarme, no vengo a sacarles en cara que el Barcelona les ganó la liga y que pues ustedes no han ganado nada en esta temporada. No, no vengo a eso. Pues, o sea, sí hay que mencionarlo porque es lo que está pasando. Pero lo cierto es que se están muy preocupados porque hace 16 años no pasaba esto en uno de los clubes más importantes del mundo y uno de los que tiene una plantilla costosísima y que además hace inversiones importantes también para tener a los mejores en su club. Es un club histórico, nadie lo desconoce, muchachos. Pero bueno, en todo esto que ha pasado recientemente, pues empiezan a barajarse nombres por ahí del siguiente entrenador, ya que pues los resultados últimos no dejan otra opción más que buscar un cambio de la cabeza que dirige todo lo que pasa en el campo, ¿no? Por ahí ya supimos que Jürgen Klopp dijo, no, yo para allá no voy. Se ha Habla un poco acerca de Ancelotti, que podría ser también una posibilidad, pero además se baraja también la idea de que Mourinho esté también dirigiendo al club blanco. Y este último, pues según algunas fuentes, haría algunas peticiones para volver o para estar dirigiendo al Real Madrid. Y es que dicen que ya hubo por ahí como un acercamiento, aunque no fue algo intenso, algo muy de sentarnos, hablar y debatir todo el asunto, sino que fue algo así como de pocas palabras, de ven, cruzamos aquí la cuestión y dejamos el tema así porque Mourinho está ahorita en el Benfica y pues ahí está feliz y está bien, está cerca de su familia y él recién, bueno, en estos días va a estar terminando temporada, va a estar cerrando ya el ciclo con el Benfica y de ahí se centraría en pensar de analizar la posibilidad de irse al Real Madrid. Según dicen estas fuentes cercanas tanto al club como a Mourinho, el entrenador haría dos peticiones puntualmente. Una, tener voz y voto a la hora de escoger los fichajes que vaya a realizar el equipo. Y la otra, la estructura del club. Quiere manejar este asunto también a su gusto y pues así poder tener, digamos que una mayor autoridad para poder brindar mejores resultados, que es lo que necesita este club, porque ya tiene que pensar seriamente en la siguiente temporada y en hacer cambios drásticos e importantes para poder dar los resultados que la afición espera y que todo el mundo necesita ver de el Real Madrid. Así que pues bueno, muchachos, la mejor de las suertes. Vengo con toda la seriedad del caso para decirles esto y espero que de verdad regresen a un buen nivel, porque eso también es buen fútbol y es lo que nos interesa a todos, ¿no? Que haya buen fútbol al final. Ya son las 4:53 y escuchas tu Radio Tiempo todo el tiempo.
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0: Sé que esta canción tiene una conexión emocional con muchas mujeres y Radio Tiempo porque es de una gran etapa de la vida, pero ¿saben una cosa? Una de ustedes mismas, chicas, una de ustedes, mujeres de Radio Tiempo, un día se burló de mí porque le dije que estaba haciendo dieta y me dijo, ¿pero qué? Andas como la canción de Julieta Venegas, no se ve, pero siente, sentí que algo está cambiando. Y yo le dije, ¡ey, eso es barro! ¡Ey, eso es barro! Pero pues bueno, así hay gente en la vida, ¿no? Con humor bastante negro. Lo importante es poder disfrutar la vida. Yo ando haciendo mi dieta
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0: De lunes a miércoles. Del jueves en adelante la cosa sigue un poco diferente, solo un poquito. Es que a veces se atraviesa un pancito dulce, se atraviesa una gaseosa y la temperatura estaba fuerte. Bueno, eso era la semana pasada, ya esta semana no puedo usar esa excusa. Alguna otra me inventaré, pero bueno, lo importante es que hay que ser felices en la vida, oyentes de Radio Tiempo. Ya son las 5:08 minutos. Bienvenidos, bienvenidas a una nueva hora de buenos sonidos, historias. Radio Tiempo, todo el tiempo.

Y a las 5:14 estás escuchando Radio Tiempo todo el tiempo. A las 5:14 tú y yo nos parchamos con Radio Tiempo 104.5 todo el tiempo. Y mientras nos vamos parchando esta tarde, yo les voy contando qué pasa en la vida de nuestras estrellas Radio Tiempo. Y tengo que contarles que una vez más están hablando de un supuesto plagio por parte de Shakira. Ustedes van a decir, ¿otra vez? ¿Y ahora quién? ¿Y ahora por qué? Porque entre otras cosas a Shakira la han demandado incluso en varias oportunidades por asuntos semejantes a este. El caso más famoso es el de Hips Don't Lie, que todos sabemos que solucionaron la cuestión con Jerry Rivera de una forma muy tranquila, muy normal, muy pacífica, porque Shakira dijo, ¿cuánto es que es ese asunto? ¿Cómo es que es la cosa? Y ¡ran! Listo, perfecto. Dio lo que tenía que dar y listo. Y no pasó a mayores toda la situación. Pero en varias oportunidades ya han tratado de decir que Shakira pues ha plagiado a otras, a otros artistas o a otros, o a otras artistas, mejor dicho. En esta ocasión son un par de argentinas las que están alzando la voz. Una de ellas, Tushka y Rebebe, quienes hacen el dúo Sarao. Ellas pues dicen que hay una canción que ellas lanzaron hace 5 meses y que se parece muchísimo en el ritmo y aparte también en parte del concepto visual que idearon para la canción. Y esto todo porque con la canción Choca Choca que hizo Shakira y Anita pues está esta similitud. Es que por acá les voy a dejar ambas canciones para que ustedes de una vez vayan creando el criterio y pues me digan si las canciones se parecen o no se parecen. Esto es lo que Sarao lanzó hace 5 meses, que se llama Atómica. Ahí se las voy a dejar, les dejo un pedacito.

A ver, ¿ustedes qué dicen, oyentes de Radio Tiempo? ¿Se parecen o no se parecen las dos canciones? Quiero que ustedes a través del 320-661-1045 me vayan diciendo qué piensan de eso. Mientras les cuento un poquito más de estas chicas, de Tushka y Rebebe, que entre otras cosas son un par de artistas argentinas que no tienen una visibilidad muy notable. Y de hecho, ellas mismas dijeron, nosotras no conocemos a Anita, no conocemos a Shakira, no tenemos ni idea y capaz ellas tampoco saben que nos están copiando. De pronto fueron los productores, fue lo que dijeron este par de chicas, que entre otras cosas dijeron también que ni siquiera ellas se habían dado cuenta de el parecido entre las dos canciones, que fueron sus fanáticos los que se encargaron de decirles, miren chicas, las canciones se parecen y todos los demás, y de ahí empezó toda esta controversia, este debate que tienen ahorita a través de redes sociales y con el que pretenden demostrar que Anita y Shakira se habrían inspirado, entre comillas, o se habrían copiado de su canción Atómica para hacer Choca Choca. Si me preguntan a mí, que quiero dejar claro, no soy experto en el tema, si van a demandar esto, si van a irse a un recurso legal, tienen que demandar como 800 canciones que están haciendo en Brasil, porque la base rítmica es la misma. Y eso es como si quisieran demandar el dembow que hacen en el reggaetón. Es una base rítmica, no es que hayan copiado como tal la canción. Para mí, desde mi punto de vista, que no soy experto en el tema, pero más o menos es un poquito.

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Kenny García inmortalizó uno de nuestros sentimientos más latentes cuando encontramos a la persona correcta, porque nadie puede mentir cada vez que encontramos a esa persona que es ideal, o bueno, en el momento en el que encontramos a esa persona que es ideal, queremos quedarnos ahí eternamente y ese es un para siempre que siempre guardamos en nuestro corazón. Kenny García es una estrella que nos pertenece todo el tiempo, ya son las 5:31 y a las 5:31 es tiempo de avanzar con más sonidos Radio Tiempo y por este lado es tiempo de escuchar a BL. Esto es Quédate. 5:31, escuchas tu Radio Tiempo todo el tiempo.

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Avanza nuestra tarde, ya son las 5 de la tarde con 41 y a las 5 con 41 necesitamos hablar del fútbol profesional colombiano porque ya estamos en plenos playoffs y ya estamos en esta fase de octavos, estamos listos ya prácticamente para ir conociendo poco a poco quiénes pueden ser los favoritos para irse a la siguiente fase y por qué no quedarse con el título de este primer semestre del 2026. A ver, la cuestión arrancó así, el sábado pasado se enfrentaron Internacional de Bogotá con Nacional y el Nacional ganó 2-1. El Deportes Tolima le ganó por la mínima diferencia al Deportivo Pasto. El América empató con Independiente Santa Fe 1-1 y el Once Caldas cayó ante el Junior en su casa el domingo pasado por la mínima diferencia también 1-0. Pero hay que decir que eso es un triunfo importante para el Junior debido a que, pues, en condición de visitante siempre le ha costado un poco sacar buenos resultados y en esta oportunidad, pues, lo ha hecho. Desde ahora quiero saber si ustedes ya tienen favoritos para el ganador del título de este primer año, de este primer semestre del año. Quiero que de una vez me vayan comentando en el 320-661-1045 y que nos vayamos preparando porque mañana estarán los partidos de vuelta. Estará el Atlético Nacional recibiendo a Internacional de Bogotá a las 6:20 de la tarde y el Independiente Santa Fe va a recibir al América de Cali a las 8:30 de la noche. El miércoles tendremos partido Deportivo Pasto contra el Deportes Tolima a las 6 de la tarde y el Junior contra Once Caldas a las 8:15 de la noche. Yo veo fuerte a Nacional, veo fuerte al América y veo fuerte al Junior. No sé ustedes qué piensan. Quiero que me digan a través del 320-661-1045 y que de una vez vayamos sacando los favoritos, los que pueden llegar a pelear el título, este primer título de...

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Alejandro Fernández ha hecho una gran historia en la música hispana y ha inspirado a muchos artistas que en esta generación están viendo también una gran luz a través de sus canciones y su música. Y uno de ellos es Carlos Rivera, que cumplió el sueño de grabar con una de sus estrellas favoritas. Ya son las 5:51 y a las 5:51 yo sigo entregándote más sonidos de Radio Tiempo que a ti te encanta disfrutar y que en esta tarde Radio Tiempo de manera particular cantas a todo pulmón. Aquí está Juanes, esto es por ti. Son las 5:51. En el lunes tú y yo escuchamos Radio Tiempo todo el tiempo.

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2: Son las 7 y a las 7 y todo el tiempo yo escucho Radio Tiempo.